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¿Sabes qué le pasa a tu cuerpo si tomas refresco todos los días? Los refrescos son un deleite que todo mexicano disfruta en sus comidas. Pero ¿sabías que, a pesar de tomar bebidas light o reducidas en azúcar, puede traerte problemas de corazón y obesidad? Tomar dos o más de estas bebidas a la semana generan el doble de riesgo de padecer cáncer de páncreas, de acuerdo con una investigación publicada por Cancer Epidemiology, Biomakers and Prevention. Además, genera un aumento de peso, exactamente medio kilo a la semana, debido a las cantidades de azúcar que contiene. En tu salud bucal tendrás caries, que si no son tratadas de buena manera, pueden desarrollar infecciones y pérdida de los dientes. Y uno de los más graves es que al tomar demasiado refresco, tendrás un aumento en los niveles de glucosa, lo que genera diabetes. Conoce más tips de salud en mbsnoticias.com.

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0: ¿Sabías que cada vez que un ave vuela puede estar sembrando un bosque entero? Mientras cruza montañas o ríos, lleva consigo semillas pegadas a sus plumas, en sus patas o en su panza. Sin proponérselo, ese vuelo podría ser el inicio de un nuevo ecosistema. Las aves no solo cantan y vuelan, también plantan el futuro. Se llama ornitocoria a la dispersión de semillas realizada por aves. Es tan vital que el 70% de las plantas con flores dependen de estos jardineros con alas para reproducirse. Imagínalo, un árbol que nace en la selva de Chiapas puede crecer en un pastizal de Sonora. Todo gracias a que un ave se comió su fruto. Y no estamos hablando de distancias cortas. Las aves migratorias pueden transportar semillas más de 300 kilómetros, incluso entre continentes. Cruzan océanos con semillas adheridas al plumaje o en su sistema digestivo, colonizando islas remotas que jamás tendrían vegetación sin ellas. Las aves residentes y migratorias trabajan en equipo. Las locales, que viven todo el año en el mismo lugar, mantienen un flujo constante de semillas, regenerando la vegetación cercana. Mientras tanto, las migratorias actúan como mensajeras entre regiones, conectando poblaciones vegetales separadas por cientos de kilómetros. Pero esto no es casualidad.
1: Es una alianza evolutiva de millones de años.
0: Las plantas desarrollaron frutos jugosos y coloridos como pago por el servicio de taxi. Las aves obtienen nutrientes de la pulpa y las semillas viajan gratis en su sistema digestivo, hasta ser excretadas lejos del árbol madre. Pero el cambio climático está rompiendo este pacto milenario. Las aves migratorias están desplazando sus rutas hacia zonas más frías, lo que desconecta los ciclos reproductivos de muchas plantas. El ritmo de migración ya no coincide con la maduración de los frutos, y sin aves, muchos bosques no pueden regenerarse. ¿Sabemos todo esto? Antes se capturaban aves con redes de niebla para analizar sus heces.
1: Pero ahora usamos códigos de barras de ADN.
0: Analizamos pequeños restos genéticos en sus heces y listo. Sabemos exactamente qué semillas transportó cada ave.
1: Ciencia molecular al servicio de la conservación.
0: Entonces, cada ave que ves no es solo un animal bonito que canta. Es arquitecta de bosques, sembradora de carbono, conectora de ecosistemas. Su desaparición implicaría la pérdida de miles de interacciones ecológicas que sostienen la vida en los trópicos. Conservar aves es conservar bosques, es proteger el almacenamiento de carbono.
1: Es garantizar que las plantas puedan adaptarse al cambio climático buscando nuevos hábitats.
0: Porque sin aves sembradoras, los árboles no pueden cruzar montañas, ni ríos, ni campos. Se quedan inmóviles, esperando un vuelo que quizás nunca llegue. Con información del portal Una Mirada a la Ciencia. Les saluda Mónica Genis.
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Protege bien tus datos en las redes sociales. En el mundo hay más de 4.500 millones de usuarios en redes como Facebook, Twitter o Instagram, pero también son personas que se convirtieron en el objetivo de los hackers y que están expuestas a ciberataques. Con motivo del Día de las Redes Sociales, te contamos más sobre esto. Te recomendamos no confiar en los mails de spam que llegan a nuestras bandejas de entradas. Cada red tiene sus diferentes métodos para hackear a los usuarios. Los ataques más habituales en Facebook son un mensaje o enlace desde Messenger que pide al usuario confirmar o actualizar su información personal y preferencias. En Instagram, el riesgo está en la sincronización con aplicaciones de terceros, para las que hay que conectarse a través del perfil del usuario. Para evitar estos ciberataques, la empresa Bitdefender aconseja revisar la configuración de privacidad en redes para controlar quién puede ver, reaccionar o comentar los contenidos compartidos. Ahora que ya sabes sobre la inseguridad en redes sociales, protege tus datos personales. Para conocer más sobre el tema, visita mbsnoticias.com.

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2: ¿Te has preguntado qué contienen los productos que consumes a diario? Conocer los ingredientes es el primer paso para elegir mejor.
3: ¡Exacto! Por eso, una gran alternativa es preparar tus propios productos en casa.
2: Hoy te contaremos sobre las tecnologías domésticas, una opción para cuidar tu salud y tu bolsillo al mismo tiempo.
3: Por eso, te enseñaremos a preparar una crema de cacahuate para toda la familia.
2: Presta atención y quédate con nosotras.
0: Revista del Consumidor.
3: Desde hace más de 4 décadas, en la Profeco brindamos opciones para elaborar productos útiles, seguros, económicos y con excelente calidad.
2: Se trata de las tecnologías domésticas, una pieza clave de nuestras actividades de educación para el consumo.
3: Con ingredientes que se encuentran fácilmente y procedimientos simples, buscamos que las infancias y las familias tengan alternativas para elaborar lo que necesitan a un menor costo, comparado con los precios que ofrece el mercado.
2: Todo este esfuerzo tiene el respaldo del Laboratorio Nacional de Protección al Consumidor, donde se encargan de validar cada receta.
3: Con la meta de cuidar el bolsillo de los hogares y ofrecer nuevas alternativas, la Profeco organiza talleres en toda la República a través de sus oficinas de defensa del consumidor.
2: Tan solo en 2025 se realizaron 10.983 talleres de tecnologías domésticas, logrando apoyar a 347.500 personas en todo el país.
3: Esta labor ayuda directamente al ahorro familiar, fomenta un consumo más consciente y desarrolla habilidades que impulsan la autonomía económica.
2: Incluso, estas tecnologías han servido para quienes desean emprender y generar algo de dinero extra. Bajo este modelo hemos hecho, por ejemplo, limpiador de piso, pasta dental, gel para el cabello, protector solar y productos de confitería y panificación.
3: Hoy toca el turno de la crema de cacahuate.
2: ¡Comenzamos!
3: Con pocos ingredientes podemos hacer algo muy rico. Prueba de ello es que para hacer crema de cacahuate necesitaremos solamente
2: una taza de cacahuates pelados sin sal, una cucharada de piloncillo molido y una cucharadita de extracto de vainilla.
3: Seguro tienes en casa alguno de los ingredientes. De cualquier forma, se consiguen en el mercado más cercano.
2: De utensilios necesitaremos un procesador de alimentos o licuadora, taza medidora, cuchara sopera, cuchara cafetera, espátula de plástico y para envasar, un frasco de vidrio con tapa hermética.
3: Y esto me encanta, Nat. Una ventaja más de esta tecnología doméstica es que solo toma 30 minutos hacer la crema de cacahuate y en cambio se conserva por mucho tiempo. Su caducidad es de 1 año.
2: Pues manos a la obra. Para empezar, molemos los cacahuates en el procesador de alimentos hasta formar una pasta. Es importante que lo hagamos en intervalos cortos y al mismo tiempo ir reduciendo la velocidad mientras se va moliendo. Ya que tengamos la pasta de cacahuate y sin apagar el procesador, agregamos el piloncillo y la vainilla.
3: Mientras integramos todo muy bien, quiero comentarles que la crema de cacahuate es rica en proteína vegetal, tiene grasas saludables y mucha fibra.
2: Volviendo a la receta, hemos seguido mezclando en el procesador. Continuamos hasta obtener una crema suave y homogénea.
3: Ojo, si queda muy seca, podemos agregar media cucharadita de aceite vegetal. Se va agregando poco a poco en el procesador para que se incorpore correctamente.
2: Ahora, a envasar. Con ayuda de la espátula, vertemos la crema de cacahuate en el frasco de vidrio y lo etiquetamos con la fecha de elaboración y caducidad.
3: Esto es primordial para que luego no estemos comiendo algo ya caducado que nos pueda hacer daño. Finalmente, recuerda que hay que mantenerla en refrigeración.
2: Además, toma en cuenta que si con el tiempo percibes un aroma rancio, debes desecharla de inmediato, independientemente de la fecha de caducidad.
3: Da ese paso hacia un consumo informado e inteligente y anímate a elaborar esta tecnología doméstica.
2: No olviden que pueden ver más procedimientos de diferentes tecnologías en el canal de YouTube Profeco TV.
3: ¡Hasta la próxima!
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0: estadounidenses por ligas con el narcotráfico próximamente. Hasta aquí el reporte desde Washington.
1: Gracias, es Pepe Díaz Briseño. También estuvo Cash Patel, el director del FBI, el que en su momento vino por Ryan Waring, el que supuestamente se entregó, ya sabe, ¿no? Rarísimo el tema, o sea, vinieron un operativo, en un avión del FBI, había agentes especiales, etcétera. Y luego la prensa estadounidense dijo, no, pues sí fue un operativo entre el FBI y las autoridades para detener a Ryan Waring, narco canadiense vinculado al cártel de Sinaloa. Nosotros nos enteramos cuando Ryan Waring ya iba en el avión. Y ya, ah, ¿qué creen? Ayer vino Ryan Waring, ¿no? Como que la sorpresa ahí que mandaba el gobierno federal. En fin, Cash Patel, que no es nada menor, y menos en esta nueva estrategia de seguridad, que parece que en el Senado no han leído a cabalidad, pero bueno, los estadounidenses ya no van a distinguir entre FBI, DEA, Department of Homeland Security, nada de eso. O sea, los estadounidenses tienen el centro antiterrorismo, van hacia el mismo expediente y van con el mismo objetivo. Las drogas son para ellos armas de destrucción masiva. Y entonces se convierte esto en operación militar, en conjunto con varias organizaciones, instituciones civiles. Esto, de hecho, es un parteaguas para la misma política estadounidense. Es algo que se ha discutido mucho allá. Por eso, de hecho, llamaron a comparecer a todos estos personajes clave en estas nuevas estrategias de seguridad y de protección del hemisferio al Capitolio ayer en Washington. Cash Patel dijo esto sobre México.
2: Help me understand why.
3: Ayúdenme a entender por qué tantos líderes políticos en México cooperan tan estrechamente. Bueno, mejor dicho, tienden a tener vínculos muy estrechos con los cárteles de la droga. ¿Es por dinero, poder o miedo? ¿Y qué podemos hacer al respecto?
4: Creo que es una combinación de miedo y un poco de corrupción debido a la influencia que tienen con la cantidad de dinero que ganan con el narcotráfico. Por eso estamos dando prioridad a desmantelarlo.
1: Bueno, ahí parte de lo dicho por Cash Patel. Por otro lado, un reporte de inteligencia al que tuvo acceso la revista Proceso señala que el gobernador con licencia de Sinaloa, Rubén Rocha Moya, estaría resguardado en el Palacio del Gobierno Estatal ubicado en Culiacán. El documento está fechado el 11 de mayo y precisa con, valga la redundancia, una exactitud precisa, con precisión, si usted quiere, los indicios recabados en las últimas horas que ubican a Rocha Moya en el área de la azotea del Palacio de Gobierno de Culiacán. Al parecer está enfermito, trae un cuadro clínico asociado a afección respiratoria derivado de un debilitamiento inmunológico. Le digo que poco le faltó para que dijeran de qué color traía los calzones Rocha Moya. Nomás para que se den una idea de la operación y de la vigilancia, pues, que tiene Estados Unidos sobre el territorio. Ahora, la información se supone que es clasificada, pero ¡ay! Se les filtró y lo publicaron en Proceso. Se le filtró a Proceso. Hay que recalcar también, no estoy yo aquí diciendo que hubo responsables o no, pero uno de los mejores corresponsales que hay en Washington, en la historia reciente del país, lo tiene Proceso, que es con Jesús Esquivel, con quien platicamos frecuentemente aquí en este espacio. Y bueno, la importancia de que haya sido en Proceso en donde se filtra, creo que también es un mensaje. A lo mejor al rato en la mañanera desmienten o dicen que no es cierto o alguna cosa por el estilo, pero el proceso no lo inventó. O sea, hay un documento de inteligencia supuestamente clasificado al que tuvieron acceso y que da cuenta de cómo, pues, le están echando un ojo a Rocha Moya. CNN reportó también el día de ayer que la CIA habría participado en el homicidio del Pallín Francisco Beltrán, miembro del cártel de Sinaloa, ocurrido el pasado 28 de marzo cerca de Laifa, en Tecámac, en el Estado de México. Usted lo recordará, es un video brutal, lo platicábamos aquí, lo estamos viendo en MBS TV en estos momentos. Vea nada más, es una camioneta que explota como si esto fuera Misión Imposible, como si fueran las películas de James Bond. Explota a unos metros de Laifa. Y la versión oficial fue, pues, un granadazo, el Pallín, güey, se le disparó la granada y se murió. En eso quedó la versión oficial. De pronto viene esta información de CNN, que CNN no es que publique cualquier cosa. Dice la CIA tuvo que ver en esta muerte. Y luego viene Omar García Harfuch unos minutos después y rechaza el secretario Omar García Harfuch que la CIA realice operaciones letales encubiertas o unilaterales en territorio nacional. Harfuch dijo también que las operaciones de seguridad corresponden única y exclusivamente a las autoridades y elementos mexicanos. Luego, como a los 10 minutos...

0: De que Harfush publica esto, 10-15 minutos, una cosa por el estilo, sale la vocera, por decirle de alguna manera, es una de las voceras de la CIA, Liz Lyons, que califica la información de falsa y sensacionalista, y que únicamente sirve esa información como una campaña de relaciones públicas para los cárteles y pone en riesgo la vida de los estadounidenses. Ok, la CIA nunca va a aceptar, no estemos, la versión oficial se la acabo de decir. Es esa. La otra, que también es oficial, es que la CIA nunca acepta, pues, que tiene operaciones encubiertas. Pues es la CIA. Es la CIA, carnal. O sea, la CIA justamente no está diciendo, ¿qué crees? Estoy operando aquí. Claro que no. El otro tema es que por la noche el New York Times publica otro reportaje en donde dice, sí, la CIA tuvo que ver con la muerte del Pallín, pero lo que ocurrió con la muerte del Pallín es que la CIA le dio inteligencia al gobierno mexicano y fue el gobierno mexicano, los agentes mexicanos, quienes habrían ejecutado al Pallín. Chale. Y cierro con esto en el caso de la CIA, más tarde lo platicamos. Pero la periodista que publica pues gran parte de esta investigación en CNN, que se llama Natasha Bertrand, acaba de publicar lo siguiente. En un comentario poco notado la semana pasada, Trump dijo que una fuerza terrestre ya estaba en México para eliminar traficantes. Señala Natasha la cita de Donald Trump. Las drogas que entran a Estados Unidos por mar han disminuido 97%. Y Trump dijo esto textual. Hemos iniciado la fuerza terrestre, que es mucho más fácil, y vas a escuchar quejas de representantes de México y otros lugares. Pero si no van a hacer el trabajo, entonces lo vamos a hacer nosotros, y ellos lo entienden. Lo acaba de decir Natasha Bertrand, que es la periodista de CNN. Si quiere tener más información sobre el tema, yo lo acabo de retuitear en mi cuenta, @LuisCárdenasMX. Natasha, pues, es parte de la investigación que publicó ayer CNN, que tuvo acceso, pues, a fuentes ultra confidenciales para aventarse el tiro de decir, ¿qué crees? La CIA operó en México y mataron al Pallín así. CNN no es que publique cualquier cosa, de verdad. El tema es mucho más serio que solamente salga alguien ahí en la mañanera y diga, no, esto es fake news. Vamos a ver cómo evoluciona. En otros temas, confirman presencia de agentes de Estados Unidos, muy probablemente de la CIA, en la Fiscalía de Chihuahua. Usted recuerda que la Fiscalía de Chihuahua abrió una comisión especial para investigar qué fue lo que sucedió a mediados de abril cuando agentes estadounidenses, todo apunta, agentes de la CIA, desmantelaron un narcolaboratorio. Esto fue lo que dijo ayer en sus hallazgos la fiscal especial Wendy Chávez en Chihuahua.
1: Corrobora, con base en la nueva información incorporada a la investigación, consistente en videos provenientes de puntos de vigilancia, que desde el jueves 16 de abril, cuando el convoy partió de la ciudad de Chihuahua, se integraron a dicho convoy 4 personas no identificadas, vestidas de civil y sin insignias distintivas de corporación o agencia de seguridad alguna. De acuerdo con los nuevos datos incorporados a la carpeta de investigación, se ha corroborado un patrón de convivencia e interacción en contextos informales entre dichas personas extranjeras. El entonces director de la Agencia Estatal de Investigación y otros integrantes de la Fiscalía General del Estado, lo que robustece y permite focalizar la hipótesis inicial planteada en las investigaciones.
0: No es precisamente ni el tono, ni la manera, ni lo atractivo del mensaje como para prestar atención, pero si lo decimos de otra manera, oye, o sea, cualquiera puede entrar a la Fiscalía de Chihuahua y hacer lo que quiera, ¿verdad? O sea, porque lo que está diciendo Wendy Chávez, ¿no? Se apellida. Lo que está diciendo Wendy Chávez es que, pues sí vemos aquí unos güeros, ¿verdad? Estaban como raros, pero pues ni modo preguntarles qué andaban haciendo. Acá vimos a los güeros. Los saludamos, ¿eh? ¿Qué onda? ¿Cómo están? Traían un arma larga, pero pues ahí estaban, ¿no? O sea, lo normal aquí es como echarte un café, traer un arma larga. Y luego como que se integraron al operativo. Güey, está. ¿Neta? Si uno analiza lo que dijo ayer Wendy Chávez, es de, oye, pues cualquiera puede entrar, ¿no? O sea, tienes ahí elementos claramente que no pertenecen a tu organización de seguridad, de acuerdo a lo que estás diciendo, y no hiciste nada. Ahora, Morena, pues, está aprovechándose en esta onda política y dice vamos a meter a juicio político a Maru Campos, porque ya sabe, traidora a la patria, etcétera. Así lo dijo la nueva presidenta de Morena, Ariadna Montiel.
2: Nosotros vamos a plantear el juicio político, pero lo

0: plantear el juicio político, pero lo vamos a...
1: Personas extranjeras en esa acción. No es lo mismo desmantelar un narcolaboratorio y combatir al crimen de manera frontal, como lo ha hecho mi gobierno, que ser un gobierno como los de ellos, con acusaciones graves de tener vínculos con el narcotráfico. Así que, mientras en Morena atacan, ponen pretextos y buscan culpables para tapar la crisis y falta de resultados, nosotros seguiremos haciendo lo que nos toca: combatir al crimen, proteger familias, impulsar el empleo y defender la paz.
2: Bueno, pues ahí está el pleito político entre Maru Campos y Morena. En otros asuntos económicos, nada halagüeño lo que le voy a decir, pero la perspectiva de Standard & Poor's ha bajado en el país de estable a negativa. No la calificación, lo aclara Hacienda, sí, la calificación se mantiene estable, pero la perspectiva, es decir, cómo nos ven en corto plazo, pues nos ven mal. Y Standard & Poor's no es menor. Rebajó de estable a negativa la perspectiva de México debido a el debilitamiento de la flexibilidad fiscal, los apoyos a Pemex y la CFE, que siguen agravando las rigideces fiscales del país. Platicamos de esto con Pedro Tello en un momento. Voy rapidísimo con más información. El gobierno federal y el estatal toman control en Chilapa, así lo informa Segovia. Atienden a los desplazados, pero los pobladores en la montaña, que tuvieron que huir del narco, de los ardillos particularmente, que los sitiaron, pues están pidiendo, rogando por que les den la posibilidad de regresar a sus tierras. Inclusive en un video hasta le pidieron ayuda a Donald Trump, o sea, imagínense la desesperación. Es parte de lo que ocurrió ayer, es la voz de los pobladores de la montaña allá en Chilapa, desplazados.
3: A esta hora todo está oscuro, nos han cortado el servicio de la luz. En estos momentos aquí está lloviendo. ¿Dónde están los refugiados que, según dicen ellos, están protegiendo? Que nosotros somos pueblos indígenas y por ello nos han destinado a la muerte, porque llevamos 6 días que estamos siendo atacados y hasta el momento ninguna autoridad se ha preocupado para brindarnos auxilio. Sicarios se encuentran aquí en la orilla de la comunidad.
2: Platicamos de esto también más adelante aquí en MBS Noticias. Un alumno apuñaló a un maestro en una secundaria en Tabasco. Es la secundaria técnica número 37, ubicada en el poblado C34, en el municipio de Yumanguillo. Le platico en un momento sobre el tema. Y fue asesinada Ana María Lucía Mora. Ella era dirigente de Morena en el Valle Allende, en Chihuahua. Ayer murió cuando un ataque armado fue a su domicilio y cobró su vida. Mataron ayer en este país a 44 personas. Trump ha llegado a China para reunirse con Xi Jinping, le cuento más adelante. Oiga, y hay esto también, hay nanita. La Secretaría de Salud, a través del Comité Nacional para la Vigilancia Epidemiológica, emitió un aviso dirigido a todas las unidades médicas del país ante el brote de hantavirus por los Andes, detectado en un crucero internacional que navegó por el Océano Atlántico Sur. Hay una aviso, no es alerta, es un aviso epidemiológico, lo platicamos aquí. Pegaron muy fuertes las lluvias ayer aquí en la Ciudad de México. Escuche usted, este es el momento en que los policías rescatan a un conductor que de plano quedó atrapado su vehículo en un bajo puente en la ciudad. Impresionante la lluvia el día de ayer, las inundaciones, las afectaciones, el tráfico, etcétera. Siete con 7:25.
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2: No New Year's Day. Órale, qué buena rola. Hoy cumple 76 años el gran Stevie Wonder. La canción I Just Called to Say I Love You Uy, cuántas canciones y cuántas historias más bien se habrán hecho con esta canción. En fin, pásenla maravillosamente bien. Estamos en Exa, estamos en Globo, estamos en La Mejor, estamos en Dish y Megacable. ¿Qué? Pues eso es ahí las nostalgias, hombre, de Stevie Wonder, del gran Stevie Wonder. Regresamos con más aquí a MBC Noticias. Gracias por todos los comentarios. Tenemos WhatsApp abierto absolutamente para todo el mundo. 5640-05-1025. 5640-05-1025. Me voy a una pausa. Regreso con Pedro Tello para platicar de algo que sí preocupa. Standard & Poor's ha bajado la perspectiva de calificación en México de estable a negativa. No es que se esté acabando el país, no es que haya fuga de capital, no es que estemos en crisis, no somos Venezuela, pero sí es un foquito amarillo rojo del cual hay que platicar. No me tardo, estamos en MBS Noticias y se lo digo todos los días con el corazón en la mano, es un privilegio estar. Gracias por la oportunidad de vida. No me tardo.
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16: Siete de la mañana con 30 minutos. Querido Pedro Tello, que nos ponen la perspectiva negativa. Standard & Poor's, que no es ninguna calificadora menor. Ahora bien, ¿esto qué significa? ¿Qué tanto preocupa? ¿Qué opinas al respecto de la decisión que ha tomado la calificadora? Tomar en cuenta también, pues, que Hacienda trata ahí ayer un poco de matizar y decir, bueno, es la perspectiva, pero la calificación se mantiene de momento como estable. ¿Cómo lo ves?
17: Yo diría que, para empezar, y para quienes nos escuchan, Luis, que en el mundo existen diversas empresas que se dedican a calificar la capacidad que tiene un gobierno federal o local, lo mismo que empresas que están interesadas en salir al mercado a colocar bonos de deuda para recoger dinero a cambio de tomar un compromiso de deuda, para determinar si esas empresas o esos gobiernos disponen de la capacidad financiera para honrar sus compromisos de deuda. Es decir, si tienen la certeza de poder pagar aquellos bonos con los que están ahora mismo recolectando fondos. Esa es la función de las empresas Moody's, Standard & Poor's y Fitch, que son tal vez las tres más conocidas, las tres más importantes a escala mundial. Y medir la solvencia de un gobierno o de una empresa para determinar la probabilidad de pagar sus deudas es una señal indispensable para que las empresas financieras que se dedican a colocar recursos como fondos de inversión entre las diferentes opciones disponibles en el mercado mundial decidan si invertir en la deuda de México o en la deuda de alguna empresa del sector privado nacional o en la deuda de cualquier país o de cualquier otra empresa es una inversión segura o no. Y esta es una señal indispensable que deben seguir los inversionistas, particularmente los que manejan los fondos de pensiones a escala mundial. Si no tienen la certeza de que una calificadora da el visto bueno para una empresa o un gobierno, no pueden invertir los fondos de inversión que están administrando en ese tipo de instrumentos. Dicho lo anterior, Luis Auditorio, ¿por qué es importante lo que Standard & Poor's decidió el día de ayer? Standard & Poor's dijo, el gobierno de México mantiene su calificación como un gobierno confiable para pagar su deuda, pero en los próximos meses, y dependiendo de la información disponible en este momento para nosotros como analistas de las posibilidades y solvencia del gobierno de México, vamos a cambiar nuestra perspectiva, en el caso del gobierno de México, de estable como la teníamos ayer, a una perspectiva negativa. ¿Qué significa tener una perspectiva negativa? Significa que hay un riesgo de que nos reduzcan la calificación en los próximos 12 a 18 meses, es decir, en el próximo año o año y medio. Y esto significa que si al gobierno de México le reducen la calificación, será menos atractivo para los inversionistas adquirir bonos de deuda mexicana, o el gobierno de México tendrá que pagar una tasa de interés más elevada a la actual para poder colocar deuda en los mercados financieros. Ahora, ¿por qué nos reducen la perspectiva de estable a negativa? Lo hacen por tres razones fundamentales. Primero, porque consideran que en México el recorte o la corrección del déficit en las finanzas públicas no está avanzando con la velocidad con la que tendría que avanzar para consolidar al gobierno de México como un gobierno saludable financieramente. Dos, porque los apoyos que México ha destinado a Petróleos Mexicanos son tan cuantiosos que esto limita las posibilidades de recortar el gasto gubernamental y por esa vía equilibrar nuevamente las finanzas públicas. Y tres, porque consideran que la política económica que ha seguido hasta este momento el gobierno de México no es la adecuada para garantizar ingresos suficientes al gobierno y consecuentemente posibilidades de tener en orden sus finanzas y pagar a tiempo sus propias deudas. Esto es lo que significa lo que ha hecho Standard & Poor's para México. Seguimos teniendo la calificación, el grado de inversión, pero nos han puesto una nota, nos han encendido, digamos, la luz amarilla para decirnos cuidado, porque si no corriges rápido, vamos a modificar nuestra calificación.
18: Podría resumirlo de esta manera, obviamente con todos los bemoles, Pedro, pero pues ya no le sigan echando dinero bueno al malo, ¿no? O sea, ahí tienes el tema Pemex, ahí tienes estas ondas con CFE, estos gastos que simplemente no cuadran, no alcanzan.
17: Esa es una buena forma de resumirlo, a la que yo agregaría dos factores adicionales. Uno, cuida el crecimiento de tu deuda, que eso es muy importante. Y tres, que es muy relevante también, cumple con las metas de reducción del déficit en las finanzas públicas que propones y que te aprueba el Poder Legislativo. Con esas tres frases, diría yo, estaríamos dándole sentido al cambio en la perspectiva de Standard & Poor's.
18: Gracias, Pedro. ¿Te seguimos en tu red?
17: Sígueme en X en @PetrilloVillagrán y que sea un espléndido día para todos.
18: 7:36.
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Si lo está viendo a través del YouTube o a través de la tele, qué maravillosas imágenes. Estamos viendo a la banda, a la gente, unos poquito más de 1,000 fans, 1,000 asistentes. Pues para el video de YouTube, vino YouTube, el gran grupo YouTube, la gran banda YouTube, a grabar aquí a nuestro país, en las calles del Centro Histórico. Y ayer empezó a viralizarse. Digo, tampoco es que esto fuera masivo, imagínate, pues si lo hubieran avisado antes iba a ser un relajo. Entonces pues, era como que algo medio secreto, pero pues alguien sacó ahí una foto y de repente, no, pues sí, ahora sí que aquí estamos, ¿no? Ya se sabía, ya estaba. Y bueno, transformó este par de avenidas en el Centro Histórico para grabar La Calle de los Sueños, así se llama su videoclip. Va a estar padre, seguramente lo veremos en algunas semanas o en algunos meses. Es el videoclip de YouTube grabado aquí, en nuestro país, aquí en nuestra ciudad. 7:37, aunque sea una buena, relajémonos 2 segundos, porque después de la pausa nos vamos con la politiquería.

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2: 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Y senador, le aseguro que esto es solo el inicio de lo que está por venir en México.
3: En ningún momento gestioné, autoricé ni tuve conocimiento de la presencia de personas extranjeras en esa acción. No es lo mismo desmantelar un narcolaboratorio y combatir al crimen de manera frontal, como lo ha hecho mi gobierno, que ser un gobierno como los de ellos, con acusaciones graves de tener vínculos con el narcotráfico.
4: La presidenta de la República, Claudia Sheinbaum, ni le han conocido ni le van a conocer ningún acto de incongruencia, incoherencia o falta de respeto a los principios que profesamos.
5: Va la señora Ayuso a México a dar lecciones de historia y acaba dando vergüenza ajena. Un abrazo a ese pueblo hermano mexicano que nos ayudó durante la guerra civil bajo la presidencia de un gran mexicano como fue Lázaro Cárdenas.
6: 7:43 Hoy está aquí con nosotros y le aprecio mucho a Julián Levarón. Porque, bueno, va a dar una plática en unos días, el día de mañana, de hecho, en el marco de una actividad con Canacintra. Pero creo que hay mucho que platicar con Julián Levarón. Sí, en lo que está pasando en Chihuahua, sí, en lo que está pasando en el país, sí, en lo que está pasando en el activismo en este país. Y hace un segundito estábamos platicando fuera de aire. Y Julián, con esta pues sabiduría que a veces lo caracteriza, nos suelta una frase que yo quiero que inicies con esa misma frase, querido Julián. Bienvenido a MBS, ¿cómo estás?
7: Encantado de estar aquí contigo, Luis, y saludar al auditorio. Una frase de Alexander Solzhenitsyn, que dice que el deber del hombre honrado es negarse a participar en la mentira. Y creo que tenemos una gran tarea a los mexicanos para reestablecer el respeto a nuestros derechos humanos.
6: El negarse a participar en la mentira es el deber del hombre honrado. ¿Hay algo que te caracteriza en este punto, Julián? Te has tenido que enfrentar a todos. La politiquería la has dejado a un lado. Lo mismo has tenido problemas con gobiernos del PAN, con gobiernos del PRI, con políticos de aquí, de allá. Te han querido jalar para un lado y para otro. Te han querido utilizar como bandera política. Y al final de cuentas, en la esencia misma de los Levarón, en la esencia misma de ti, son víctimas de un sistema que ha permitido una violencia despiadada en este país. ¿Cómo es eso? ¿Cómo es tener que estar enfrentado a todo el mundo?
7: Pues yo no lo veo de esa manera. Tengo 18 hijos y creo que todos tenemos la responsabilidad de proteger a nuestra familia. Yo creo que la libertad es un don divino que es dado por Dios a todos los humanos, pero todos tenemos la obligación de hacernos respetar. Y creo que los gobiernos, al menos esa es la filosofía de todo el mundo occidental, de que los gobiernos reclaman su poder justamente del consentimiento de la población, y creo que cada vez está más reducido ese consentimiento en nuestro país, y el acuerdo, si es que alguna vez hubo un acuerdo, está totalmente roto. Y podría darte unos datos que son demoledores.
6: A ver.
7: Pues primero, decir que menos del 5% de la población está afiliado a un partido político, para empezar. Y los partidos políticos es de donde surgen todos nuestros líderes. Ellos hablan de una democracia, y quienes más hablan de la democracia en nuestro país y de la igualdad son los que menos practican y creen en la igualdad, y los que menos practican la democracia. Porque de ese 5% surgen todos los liderazgos de las instituciones que tienen el reclamo sobre nuestras vidas de casi todos los recursos en el país. Y nos han reducido a ser meros espectadores. Estas instituciones que originalmente se conciben como instituciones para defender y proteger la vida, la propiedad y la libertad de la gente, y que han sido concebidos como un medio para ese fin, ahora quienes están en estas instituciones conciben a 140 millones de mexicanos como el medio a los fines de ellos, y nos han dejado en la indefensión, al menos en Chihuahua, de el 98% de impunidad para el homicidio. ¿Qué estamos haciendo?
6: En 2019 pasó algo que marcó tu vida, que marcó la vida de los de Barón, que marcó la vida de los Langford, la famosa masacre en Bavispe. Han pasado ya, ¿qué? ¿7 años de aquello? Y hay algunos detenidos, corrígeme, si tengo entendido son 37, una cosa por el estilo, ninguna condena.
7: Ni una.
6: Y nada claro con respecto a qué fue lo que pasó, quiénes fueron los autores intelectuales realmente, cuál era el objetivo de generar esa masacre. Y que, permíteme decirlo, Julián, es una desgracia y es dolorosísimo lo que les pasó a ustedes. Pero no es la única. Sí. Es una de tantas masacres que se repiten prácticamente cada semana.
7: Sí, de hecho, es brutal lo que los mexicanos vivimos y toleramos y aceptamos. Es la indefensión total. Nuestras instituciones de seguridad funcionan más para garantizar la inseguridad. Y hay menos confianza en la policía, en muchas partes de México, que a los mismos delincuentes. Y te voy a decir algo demoledor. Todo el poder judicial tiene el monopolio en ese servicio. Y la indefensión que representa la impunidad de casi el 100% es permitirle a esa institución negarnos el acceso a la justicia. Para eso está funcionando ese monopolio.
6: Si tú matas, no pasa nada. Si tú secuestras, no pasa
7: nada. A lo mejor
6: te
7: meten a la cárcel, pero la cárcel está llena. 90% de los presos no reciben una sentencia. Y la población está en la incertidumbre total sobre dónde está la verdad. Se nos exige a todos que la única voz que podamos tener es ir a solapar al siguiente líder que nos ponen estas organizaciones que no partidos. Solamente nos han negado el derecho de decidir el proyecto de vida propio y el de nuestras familias, sino que son tan cínicos y tan sinvergüenza que se han arrogado la autoridad de decidir ellos cuál va a ser nuestro destino y cuál va a ser nuestro proyecto de vida. Deciden casi sobre toda la medicina, deciden casi toda la educación, y esto nos condena a una indefensión de lo que nos pertenece. Y la única forma, perdóname, la única forma de cambiar eso es con la fuerza de 140 millones de personas.
6: Déjame ir ahí a un punto delicado. ¿Qué tanto estas 140 millones de personas realmente querrán cambiar? Y es horrible lo que te voy a plantear aquí, pero hablemos como hablan ustedes allá en el norte, hablemos como hablan los de Barón, hablemos de verdad con total apertura. Muchos están muy contentos con lo que reciben, muchos están muy contentos siendo más súbditos que ciudadanos. Ser ciudadano representa responsabilidad de lo que dices, representa tener que enfrentarte, representa incomodidad, representa muchas cosas. En un país que a veces me cuesta trabajo aceptarlo, querido Julián, pero la neta, sí, se ve. Parece un país, y me atrevo a decir a veces que es todo un mundo, que es más cómodo cerrando los ojos, viviendo en burbujas, tratando de olvidarse de esto, diciendo yo no escucho noticias, no hombre, me estresa, no quiero saber nada de esto. ¿Qué tanto de esos 140 millones de mexicanos de los que hablas realmente estarían dispuestos a seguir algo como lo que pones hoy en la mesa? Hacerse responsables, a exigir, a ser más incómodos para un gobierno.
7: Pues mira, en mi experiencia, la apatía es el miedo de tener miedo. Es entumecerte para evadir la realidad, porque es la única forma de coexistir con lo que con lo que tienes encima. Digo, de alguna manera, todo el pueblo alemán es recordado en la Segunda Guerra Mundial como un pueblo de
6: apático,
7: de asesinos y de uh-huh. y de terroristas. Y las cosas no empezaron así.
6: Uh-huh.
7: Y creo que si superamos el miedo nomás en poquito, creo que los mexicanos se le van a echar encima a los criminales, porque el crimen para tener prosperidad
6: uh-huh.
7: y la corrupción, lo que necesita es la secrecía o la disimulación. Y muchos medios digitales y lo demás le permiten a los criminales gozar de estar en el público a la luz del día y que nadie los cuestione.
6: Uh-huh.
7: Creo que el pueblo que reclama su derecho a expresarse libremente
6: uh-huh.
7: es el pueblo que termina reclamando toda su libertad. Y el pueblo uh-huh. que cede a que le quiten el derecho de exponer a quienes actúan mal entre la sociedad, termina cediendo y que quitándole toda su libertad.
6: Dime algo, Julián, tú tienes un contacto importante con los Estados Unidos, si no me equivoco eres ciudadano estadounidense y ciudadano uh-huh. mexicano, ¿no?
7: Uh-huh.
6: Tienes doble nacionalidad. Hoy vemos a tu otra patria muy preocupada por lo que está pasando en uh-huh. México, porque todo este desastre, todo este desorden, pues ya le cruzó la frontera, ya también es una afectación, desde el tráfico de fentanilo hasta lo que señalan algunos otros políticos en el Departamento de Estado, la injerencia política que pudo haber habido en elecciones estadounidenses, o peor aún, el dinero del narco mexicano en ciertas elecciones estadounidenses. Hoy quiero preguntarte, como un hombre de dos nacionalidades, ¿qué opinión te merece lo que está pasando en Estados Unidos? Ayer en el Capitolio veíamos a Pete Hegseth, veíamos a Patel, veíamos a Terrence Cole, a todos los importantes cabezas de seguridad hablando de México y hablando de cooperación, pero al mismo tiempo de que, ay, es que hay mucha corrupción, es que como que no se dejan. ¿Qué ves tú?
7: Pues mira, te voy a decir, Estados Unidos es nuestro país vecino, es el socio comercial más importante
6: uh-huh.
7: y nuestro tratado de comercio es el más grande y el más importante en la historia de la humanidad. Y te voy a decir, dar un dato demoledor: uno de cada cuatro mexicanos ya están en Estados Unidos. Nosotros ya somos un país binacional uh-huh. porque ya hay 40 millones de personas que se identifican como mexicanos uh-huh. y que son mexicanos.
6: Sí, claro.
7: Y yo creo que cuando estás en una indefensión total, donde no hay acceso a la justicia, donde no hay respeto a la seguridad, nomás mira uh-huh. lo que está pasando en Guerrero.
6: Sí.
7: El no tener la humildad de pedir ayuda y de aceptar ayuda
6: uh-huh.
7: y exigir, teniendo el monopolio en esas instituciones, que la gente sea solidario con quienes operan
6: uh-huh.
7: Esas instituciones por encima del derecho a su vida, a su libertad y a su propiedad. Yo creo que la línea termina siendo muy borrosa entre lo soberano y lo no soberano, porque los pueblos uh-huh. que pierden su casa, que pierden su libertad,
6: uh-huh.
7: no puedes hablar de soberanía en ese sentido. Eso es terrorismo.
6: Claro.
7: Y en Chihuahua, en muchísimas comunidades, eso es lo que se vive. Y creo que los dos lados, los que están a favor de la intervención
6: uh-huh.
7: y los que están en contra de la intervención, no están hablando de la causa del problema.
6: Claro.
7: Porque la causa del problema somos 140 millones de mexicanos que no hemos reclamado nuestra libertad y no hemos puesto contra las cuerdas a quienes operan instituciones que no están realmente a nuestro servicio.
6: Aquí hay un punto muy interesante que mencionas. El central, el problema de los muertos, el problema de las masacres, el problema de narcotraficantes, de terroristas, al final de cuentas, dominando poblados enteros, pones el ejemplo de Chilapa, creo que es muy bueno porque es muy vigente, pues se pierde entre la discusión de intervención o no intervención. ¿Es intervención al final?
7: Pues yo creo que en el momento que un partido político o una comunidad permite que el crimen organizado
6: uh-huh.
7: se adueñe de su destino, como lo ha hecho en todos los estados, en muchas comunidades de nuestro país, Pues ellos ya no tienen autoridad moral para hablar de soberanía. Desde hace quién sabe cuántos décadas, años, han abandonado la soberanía de hacer respetar a la gente. Y en el momento que aceptamos que nos confundan a los mexicanos como el fin de la existencia y la necesidad de un gobierno, y permitimos que ellos nos traten como si fuéramos los medios para sus fines,
6: claro,
7: pues estamos perdidos.
6: Dime algo, Julián. Tú has hablado y has sido muy polémico por lo que representa en México. Tienes, insisto, estas dos nacionalidades, tienes esta comunicación directa con Estados Unidos, con México. Y allá es muy común hablar del derecho de armas. En México, pues esto es un tabú, como lo es en muchas otras partes. Sí. Por cierto, el derecho de portar armas también ha llegado a extremos en los Estados Unidos, al grado que tienen un grave problema en torno a esa violencia, y en donde hay más armas que ciudadanos, por cierto.
7: Dos por cada uno.
6: Dos armas por cada ciudadano. O sea, hablamos de 600 millones de armas, sí, ¿no? Aproximadamente.
7: Sí, mira, lo que ha hecho que Estados Unidos sea la potencia del mundo económico, no es su constitución, no es el derecho a portar armas, es el hecho de que Estados Unidos es un lugar que no permite la concentración de poder al punto en que lo vivimos y lo tenemos en todos los países de Latinoamérica. Y por ende, pues la gente emigra a Estados Unidos a encontrar las oportunidades. Porque aquí permitimos que se concentre tanto el poder que deciden sobre todos los minerales, todo el petróleo, toda la educación, casi todo el sector de salud. Y estamos nosotros como observadores y no tenemos realmente injerencia y decisión sobre esto. Y esto es algo que tenemos que cambiar, porque la civilización se construye sobre el principio del respeto al albedrío de cada persona, de poder negociar, mejorar su condición. Y nosotros hemos permitido que nuestra esfera de negociar sea cada vez más reducido, y que nos sobornen con el fruto del esfuerzo ajeno, el voto y el acceso al poder. De hecho, en nuestro país, el acceso al poder para muchísimas personas es vista, si no entro a la política, es el crimen organizado, porque ya los medios económicos de negociar, mejorar tu condición, con esto encima, se nos vuelve cada vez más imposible.
6: El hecho de que Estados Unidos, y esta es una visión muy interesante, desde tu perspectiva dices, es la potencia que es por muchas cosas. Habrá quien le apueste al tema de guerras, etcétera, pero señalas, no se puede concentrar el poder. Por lo regular, la sociedad no lo concentra absolutamente todo, aunque a veces parezca que sí, aunque a veces tengas a un Donald Trump que pueda decir lo que quieras, aunque a veces, bueno, haya decisiones unilaterales que han venido dándose a lo largo de la historia estadounidense, a final de cuentas siempre hay oposiciones, a final de cuentas siempre hay movimientos, al final de cuentas siempre hay medios más libres que otros, al final de cuentas es la lucha permanente en el América and way of life de no concentrar el poder. Y eso es bien interesante, porque aquí lo tenemos concentradísimo, Julián.
7: Te pongo dos ejemplos, o sea, que para mí son demoledores. Uno es el ejemplo de Genaro García Luna.
6: Claro.
7: Un hombre que jamás sería juzgado en nuestro país. Allá es un ama de casa, un abogado, un carnicero, una periodista.
6: Un condecorado de la CIA y de la DEA del ejército, ¿no? Que era García Luna.
7: Exacto. Esta persona se sienta en un tribunal en Brooklyn porque el pueblo de Estados Unidos le negó el monopolio en la justicia al gobierno. Allá la gente participa decidiendo si una persona es culpable o es inocente. Escucharon las pruebas que había en contra y dijeron, este es culpable. Lo hicieron lo mismo con el Chapo Guzmán.
6: Es un gran jurado ciudadano.
7: Sí, bueno, y el punto es de que la ciudadanía participa en la definición de lo que es justo en Estados Unidos. En nuestro país, yo he andado por todo el país y nunca he visto que alguien diga, a mí sí me hicieron justicia en mis instituciones. Y yo creo que es un error fatal que 140 millones de personas sigamos permitiendo el monopolio en algo tan esencial para la civilización, que es el acceso a un tribunal que nos escuche y que decida de manera que refleje realmente las convicciones de la población sobre lo que es correcto y lo que es justo. Y no solo eso, la segunda enmienda de la Constitución le niega al gobierno el monopolio en la seguridad. Y por ende, pues, le piensan antes de meterse con la libertad de manera tan frontal y directa. Y lo mismo en Suiza. O sea, son países que no permiten la concentración de poder para que no les puedan arrebatar su individualidad. Porque te recuerdo, no es un gobierno el que decide, no es una institución el que decide. El que decide y actúa siempre es un individuo. Y si nosotros no exigimos esa igualdad con los demás, pues terminamos siendo una sociedad de amos y súbditos.
6: Quiero cerrar, Julián, preguntándote en esta mañana sobre esta aspiración que has estado marcando. Quieres ser gobernador de Chihuahua, vas por una vía independiente. No sé si me atrevo a decir, ¿lo permite? ¿Puedes ser biciudadano?
7: Yo nací en Chihuahua.
6: Okay, pero tienes nacionalidad allá.
7: Sí. Yo nací en Chihuahua y pues realmente me considero un mexicano. Yo pudiendo salir del país, no lo he hecho porque yo amo a México y tengo sangre indígena, de hecho. Y déjame te digo, para mí, los mexicanos somos la gente más noble y más increíble sobre la faz de la tierra. Y te pongo un ejemplo matón. En Ciudad Juárez hay una línea fronteriza entre Estados Unidos y México. Pues resulta que El Paso, Texas, está conformado casi de puros mexicanos.
6: Sí, difícil que alguien hable inglés ahí, de hecho.
7: Sí, El Paso, Texas, es de las ciudades donde mejor se vive en Estados Unidos y de las más seguras. Y es nuestra gente la que ha logrado eso. Y déjame te digo, si nos quitamos el crimen de encima, nuestro país es el mejor lugar sobre la faz de la tierra, sin ninguna duda.
6: Hoy hay un asunto político importante en Chihuahua. De hecho, es el centro, el reflector del debate político-politiquero. Que si la gobernadora es una traidora a la patria por haber permitido que la CIA estuviera acá, o que si se está permitiendo el narco abiertamente y terminan defendiendo a criminales. ¿Cuál es la postura de Julián Levarón frente a todo esto?
7: Nosotros tenemos que enfocarnos en la defensa de la vida, la propiedad y la libertad de los chihuahuenses y de los mexicanos. Y muchas veces estos discursos nomás nos funcionan como una matraca para distraernos de la realidad que estamos viviendo. Y le funcionan a todas estas instituciones.
6: Vamos a seguir de cerca todo esto, Julián. ¿Es un hecho que sí vas a ser candidato? ¿Que sí lo vas a buscar como ciudadano?
7: Tenemos toda la intención, y déjame te digo, yo trocé mi credencial de elector
6: en
7: un programa de televisión y dije, participar en esto es un fraude. Participas desde el anonimato, nadie te rinde cuentas, y no asumes ninguna responsabilidad por el desastre de tus agentes.
6: Sí, claro.
7: Pero te voy a decir, por más que no creas en la violencia, ni en el fraude, ni en lo demás, cuando la seguridad de tu comunidad, de tu estado, de tu país, está de por medio, y tú no te quieres ensuciar las manos, en algún momento dejas de ser mexicano, dejas de ser hombre, dejas de ser padre. Y creo que Chihuahua es de los países, estados más inseguros, y más inseguros para los niños. Cuando yo vi que agredieron por error a unos niños, tomé la decisión, ¿sabes qué? Tenemos que hacer algo. Y vamos a participar con las herramientas que hay. Y por más que no creamos en la violencia, el que no es capaz de ser un monstruo para defender a su gente, pues realmente pierde toda su libertad y pierde toda su dignidad.
6: Gracias, Julián, por estar hoy con nosotros. Es Julián Levarón. Tengo muchos comentarios. 5640-05-1025. Está abierto absolutamente para todo nuestro auditorio. Julián, gracias.
7: Dios les bendiga a todos.
6: Te escuchamos. Va a estar en Canacintra, ¿no? El día de mañana.
7: Sí, a las 6:30 en
6: la tarde.
7: Sí, en el auditorio.
6: Ok.
7: Y vamos a hablar sobre estos temas, sobre la necesidad de la participación ciudadana. Porque, pues, realmente de ahí tiene que surgir la fuerza para los cambios.
6: Seguramente va a dar mucho comentario tu plática. Gracias. Es Julián Levarón. 8:06. No me tardo. Estamos en MBS.
1: Frecuencia.

0: las palabras. 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
6: Ya estamos de regreso. MBS Noticias, con Luis Cárdenas. Continuamos.
7: El gobernador con licencia de Sinaloa, Rubén Rocha Moya, es solo el principio de lo que está por venir, advirtió el director de la Agencia Antidrogas de Estados Unidos, Terry Cole, quien se sumó así a las presiones a México en el tema del tráfico de drogas. No fue el único. El secretario de Guerra, Pete Hegseth, advirtió que Washington espera que el gobierno mexicano dé un paso adelante para que nosotros no tengamos que hacerlo. Sobre Rocha, el secretario de Seguridad de México, Omar García Harfuch, dijo que no se detectó ningún indicio de actividad ilícitas y que nunca se impidió un operativo.
6: Milenio.
7: Rocha a escrutinio de la FGR por asesinato de Cuen y elecciones. Revisa si, como dice Washington, hubo dinero sucio en su campaña y si estuvo en el episodio donde murió el ex rector y secuestraron a El Mayo Zambada.
6: Reforma.
7: Va FGR tras red de 31 guachibuques. Acusan al señor de los buques de delincuencia organizada. Implican a accionistas, transportistas, agentes aduanales y hasta un ex juez.
6: El financiero.
7: Preocupa la inflación en Estados Unidos. Tiene la mayor alza en 3 años. El principal foco de presión en los precios es la gasolina. Registra un incremento de 28.4% anual en abril.
6: El economista.
7: México debe ir más a fondo en la consolidación fiscal, dice Standard & Poor's. La agencia mantiene el nivel de la nota soberana, pero modificó la perspectiva a negativa. Ve riesgos en crecimiento y comercio con Estados Unidos.
8: Se me reventó el WhatsApp de todos los comentarios con la nota, digo, con la entrevista, perdón, de Julián Levarón. Ahorita los comparto. Hay de todo, ¿eh? Desde que me dicen que soy, ya sabe, vendido, infeliz, y el único que quiero es que a México le vaya mal. Muchas acusaciones también hacia Levarón. Y también muchos mensajes de apoyo. Ahorita me voy con ellos. Están re buenos. 5640-05-1025. Una vez más, 5640-05-1025. Una vez más, 5640-05-1025. ¿Cuál es la intención de platicar con Levarón? Pues, ¿qué se está viendo? ¿Qué ve una persona que ha sido activista durante un muy buen tiempo? Que ha sufrido en carne propia la violencia más sádica, más sanguinaria contra una familia, ¿no? Creo que era un testimonio que valía la pena, pero bueno, gracias por todos los mensajitos. Ahorita nos vamos y comentamos y por supuesto que entramos al tema. 8:14, vámonos. Estaba viendo el mapa del MV Hondius o MV Hondius. Este crucero era un crucero pequeñillo, porque no es como esos cruceros de miles y miles de personas, un crucero que traía 150 pasajeros más o menos, y que sale de la Patagonia hacia

0: Las costas españolas, a final de cuentas. De entrada el crucero se antoja, ¿eh? O sea, debe ser bien interesante porque neta cruzas el océano y luego paren algunas islas que están perdidas en medio del océano y de hecho ahí se bajaron algunos de los pasajeros. Ya llegó el crucero, al final de cuentas los pasajeros que se infectaron de hantavirus, pues están bajo supervisión. Hay alertas, hay mucho miedo. Y ayer, aquí en nuestro país, el sistema de salud, pues publica un aviso por el tema de hantavirus. Ya nos lo explicó el doctor Francisco Moreno hace unos días, pero quisimos darte lata de nueva cuenta, doctor, pues porque te imaginarás el terror que tiene medio mundo y la desinformación que hay también al respecto del tema. El mismo Tedros Adhanom, en un mensaje, por cierto, muy largo en su cuenta de Twitter, pero muy humano, pues hablaba de lo que representa el hantavirus y de cómo pues estaba todo bajo control, que había que tener cuidados, pero que no era para nada el COVID-19. Ahora, con esto que ha surgido aquí en nuestro país, te preguntaría, doctor, ¿algo de qué preocuparnos? ¿Cómo viste este aviso de la Secretaría de Salud? Qué gusto saludarte, Paco Moreno. Gracias, buenos días.
1: Buenos días, Luis, un gusto estar contigo y con toda tu audiencia. Pues mira, yo creo que lo que están haciendo es adelantarse a los eventos que pudiera haber. O sea, a ver, en salud tú tienes que pensar el cuál es el peor escenario, ¿no? El peor escenario en México ahorita sería que hubiera un caso, ¿no? Ni siquiera pensar en que hubiera una epidemia, sino que se apareciera un caso, tener todo instrumentado para poder detectarlo, para poderlo aislar. Entonces, lo que tienes que hacer en salud siempre es pensar ¿cuál es el peor escenario? Y es una enfermedad, como comentamos la vez pasada, que tiene dos características que lo hacen peligrosa. Uno, que tiene una alta tasa de mortalidad, es decir, prácticamente 30%. Y, por segundo lugar, tiene un periodo de incubación muy largo. Es decir, el periodo de incubación promedio es entre 18 y 45 días. Entonces, el seguimiento a los posibles contactos, pues tiene que ser por un tiempo muy largo. Y además, pues si llegara a ver alguno de esos que se contagia, tienes que seguir a esos contactos de esa persona también por un tiempo muy largo. Entonces, lo que está haciendo tanto la Organización Mundial de la Salud, la mayor parte de los países, incluyendo México, es, bueno, vamos a prepararnos por si hubiera casos. La realidad es que seguimos estando en una situación muy controlada. Recordarle a tu audiencia que anualmente hay 50, 80 casos de hantavirus en el mundo. O sea, este es un virus que ya ha estado pues presente desde mucho tiempo antes. Se calcula que durante la guerra de Corea hubo 3,000 personas que fallecieron por hantavirus de soldados, porque pues el virus, incluso donde le lleva el nombre de hantavirus, porque se localizó al lado del río Han, que está en Corea del Sur. Y lo que comentabas al principio es muy cierto. El crucero lo que tuvo fue muchas escalas. Y en la isla de Santa Elena se bajó gente cuando todavía no había la certeza de que hubiera un brote por hantavirus. Se pensó que el primer fallecido había sido por muertes naturales, y ya que se enfermó la viuda, pues fue cuando empezaron a tener pues cierta preocupación y lograron identificar el virus en Sudáfrica. Entonces, aquí la situación es, estamos tomando medidas de precaución por si algo hubiera, no estamos en una situación de riesgo.
0: Dime algo, doctor, además del hantavirus, o sea, porque ahorita es lo que está de moda, pero además del hantavirus hay un tema que a mí me llama la atención, por el hantavirus, pero por otras cosas. Uno no quiere hacerse hipocondriaco, de verdad, pero a veces parecemos la jirafa de Madagascar, ahora que hablamos tanto de África, ¿no? Es que tenemos el mundial. O sea, llegan, ¿qué? 5, 6, dicen que a lo mejor hasta 10 millones de personas, entre algunos que van, que no, que aquello. Las concentraciones que va a haber en los estadios, pero en las calles, pero vienen de todas las nacionalidades. ¿Algo de qué preocuparse frente al mundial?
1: Pues yo creo que por eso se están tomando las medidas de extra precaución. O sea, sí, pues la dispersión de los virus es a través del movimiento, es decir, a través de la comunicación que existe en este momento, para que mucha gente pueda estar de un lado a otro y que si hubiera algo, pues lo llevara. Es decir, todos los movimientos producen que haya dispersión de virus, y pues no solamente hantavirus, sino de pues algunos otros virus. Hablábamos también del sarampión, ¿no?, en algún momento. Uh-huh. Sí, o sea, realmente es una situación que junto con todo lo bonito y todo lo bueno de que haya muchos visitantes, pues también pueden traer algún tipo de infección, ¿no? Sabemos que de esa forma fue como llegó la viruela a México, ¿no? Ahora que se ha hablado tanto de Hernán Cortés y todo eso que ya hemos visto, pues digo, también nos trajeron la viruela y también nos trajeron la vacuna, porque uh-huh. también no se dice, nada más se dice lo malo. Pero la realidad es que, pues sí, el movimiento, efectivamente, como tú dices, puede mover y llevar y trasladar infecciones de un lado a otro.
0: ¿Algún foco rojo? Me dices el sarampión, ¿no? Que bueno, pues ya más o menos empieza la vacunación. Igual reconocer, el gobierno creo que pues intentó hacer la campaña de vacunación masiva, una, lo que pasa es que teníamos un rato sin vacunar, pero pues una de las más grandes, me imagino, en los últimos años, esta que se dio de sarampión hace poquito, donde medio mundo nos vacunamos y lo insistían. Pero ¿alguna cosa que vieras un poquito como de foco rojo o de advertencia?
1: Pues mira, no, yo te diría okay. que no. A ver, lo que nada más nos preocupa a todos es la influenza aviar, nos preocupa que hubiera otro coronavirus, y realmente no se ve eso ahorita como una preocupación uh-huh. real. Además, yo te comentaría, dices de la vacuna del sarampión, la semana que entra va a ser la Semana Nacional de Vacunación, eso que había antes muy seguido y que después ¿sí? se perdió en el sexenio anterior. Creo que muy a tiempo, porque efectivamente pues va a ser 15 uh-huh. días antes de que lleguen muchos viajeros. Recordar que pues la gente grande puede tener también toserina, difteria y estas infecciones. Entonces, creo que son medidas muy adecuadas por parte de la actual administración en salud, y yo les diría, no, vamos a estar tranquilos. Evidentemente pues los turistas pueden ser susceptibles a gastroenteritis por el tipo de alimentación, sí, bueno. porque pues las defensas son diferentes la población. Esa es otra cosa que pasa. Dices, vienen bacterias, vienen virus que traen los extranjeros. Sí, y bueno, y los extranjeros se van a exponer aquí a un tipo de flora que no es tan habituado, que aquí los mexicanos tenemos ya anticuerpos, defensas y todo eso, y por eso luego oímos de la venganza de Moctezuma. Pues la venganza de Moctezuma es que te contagias de algún tipo de bacteria que no están en la flora de ellos y que por lo tanto no tienen manera de protegerse. Es esta situación de convivencia humana que pues lleva virus y bacterias y parásitos y hongos de un lado a otro,
0: ¿no? Que es lo normal, además, ¿no? Ahora sí que la venganza de Moctezuma viene en tacos al pastor o de suadero. Exacto, o sea, pues exacto. A ver, échatelos, también va a estar medio complicado. Háblame un poco más de la semana de vacunación, doctor, nada más para tenerlo en el radar y bueno, pues convocar a la gente que quiera acudir a vacunarse. Todo es, entiendo, en centros de salud, tendrá que ser así, y esperemos que, bueno, ya que hemos pasado por muchas cosas, buenas, malas, debate político y politiquero, lo dejamos para otro lado, pero hoy entiendo que sí tendrá que haber vacunas disponibles y que están haciendo un esfuerzo para ello, ¿no?
1: Claro, y mira, lo que pasa es que sarampión, al ser la enfermedad infecciosa más contagiosa que hay, es la que primero sale cuando la población no está bien vacunada.
0: Sí.
1: Es decir, es el más peligroso cuando hay disminución de personas vacunadas. Pero ¿qué también te dice eso? Oye, pues entonces hay un grupo de edad que está pues bajo en vacunas de las demás, ¿no? De rubiola, parotiditis, toserina, tétanos, difteria, polio. Entonces, creo que es muy buena medida por parte de la Secretaría de Salud que ahorita diga, bueno, ahorita que ya entendieron que el sarampión era importante vacunarse, pues hay que ponerse la triple bacteriana, hay que ponerse la vacuna del polio. Entonces, para que esos niños que de alguna manera crecieron sin haber sido bien vacunados, pues logres mejorar tus niveles de vacunación. Mientras más vacunada está la población, menos posibilidad de que haya un brote, porque pues no hay quienes vayan a enfermar y por lo tanto no hay quienes vayan a contagiar. Creo que eso es muy bueno. Entiendo que es la semana que viene y ojalá y le den más difusión. Yo lo he oído en el radio, pero que la gente esté pues también con esta idea de que pues vamos a recibir el mundial, qué bueno que vamos a estar bien vacunados, ¿no?
0: Te aprecio mucho, Paco Moreno, Francisco Moreno, doctor, gracias por regalarnos estos minutos aquí en MBC Noticias, y pues estamos ahí muy, muy pendientes. Un abrazo.
1: Un abrazo y mucha salud a todos.
0: Gracias, gracias. Es el doctor Francisco Moreno, del Centro Médico ABC. Fíjese que nos dimos, bueno, lo hicimos rápidamente aquí con una inteligencia artificial, lo puede usted consultar en medios mundo, ¿no? Por todos lados, no es que ahorita lo hicimos rápido. Esta es la ruta, si me sigue a través de MBC TV, vamos a ver la ruta que siguió el crucero este MV Ondius o MV Ondius. Está bien interesante, o sea, va desde la Patagonia y luego estos puntitos que usted ve que están en medio del océano son islas, son unas islitas que están ahí en el océano, muy bonitas, y que bueno, pues ahí se bajó gente que después terminó por estar contagiada, ¿no? Está interesante, o sea, el tema y el mismo crucero, ¿cómo se hizo? Y bueno, pues por eso la alerta mundial, pues por la cantidad de escalas que tuvo que pasar el crucero. En fin, está el aviso, no hay que alarmarse, tranquilo, no pasa nada. Viene el mundial, va a venir mucha gente, pues lo normal puede llegar a suceder, sí, no hay nada de qué alarmarse. Me ponen aquí el ejemplo en el WhatsApp, tienen toda la razón, es como cuando alguien va a la India y se quiere bañar en el río Ganges o Ganges, ¿no? Guácala. O sea, digo con todo respeto para la gente de la India, pero pues sí, guácala. Pero ahí van y se bañan, o sea, a ver, báñate, si tú eres de allá no tienes bronca, a lo mejor la roncha pues ya te acostumbras, pero si no, pues así te va a ir. Sí, o sea, es parte de este asunto que preocupa, sí, que ya vivimos COVID, que fue traumático, sí, pero de momento todo está bajo control. Todo está bien, amo a calmarnos. 8:26.

0: debe.
1: Ahora sí que esta rola nos cayó como anillo al dedo. Hoy cumple Jesús Ortiz Paz, de Fuerza Régida, cumple 29 años de edad. La rola se llama Bebé Dame. Sí vio todo el escándalo de Puebla, ¿no? Mire, uno no se mete con la vida privada de los políticos, es muy su bronca. Pero qué cosa con este señor Edgar Chumacero. Edgar Chumacero es el coordinador de bienestar de las delegaciones de bienestar en Puebla. O sea, más fácil, Edgar Chumacero es el que reparte los programas sociales en Puebla. Y el que tiene mano de los puestos políticos, pues que se van a disputar para el 2027. Bueno, don Edgar Chumacero tenía una pareja que se llama Suri Sosa. Suri es una modelo cubana que subió a redes sociales un video donde está Edgar Chumacero y Natalia Suárez del Real, que a lo mejor usted se acuerda de ella porque era la que decía "yo soy la güera de Morena", y se están dando tremendo beso en un concierto de Carin León allá en Puebla. Fue la misma pareja o expareja, entiendo hoy, de Edgar Chumacero, pues quien los puso en evidencia, ¿no? Y que dijo, miren, ahí está, yo le había advertido a esta señora que no se metiera con mi marido, pero ya se metió y te va a ver la cara como me la está viendo a mí. Bueno, total que traían un drama. Y todo acabó con Edgar Chumacero, el delegado del bienestar, allá en Puebla, haciendo un comunicado en sus redes sociales, diciendo que pedía respeto a su privacidad. Ahora sí que, carnal, o sea, fue tu expareja la que subió todo ese rollo, ¿no? O tu pareja, porque ella decía en ese momento que seguía siendo tu pareja y que le habías puesto el cuerno, pero Edgar Chumacero dice que no, que ya habían acabado esa relación y que ya estaba en esta nueva relación con Natalia Suárez del Real. Ya ve cómo son chismosos los periodistas de investigación, el caso de García Orozco, a quien le mando un gran abrazo, y sacó algo que a mí se me dio mucha risa, y perdón, se lo tengo que compartir. Resulta ser que tanto Natalia Suárez del Real como Suri Sosa, y esto sí es un asunto público, más allá de las infidelidades o no, tanto Natalia Suárez del Real como Suri Sosa usan el mismo collar de Tiffany, que es el Tiffany Heart, corazón Tiffany, que cuesta 77,000 pesos. Yo no sé, no me atrevo a decir si Edgar Chumacero le regaló el mismo collar a las dos. Pero pues de que tienen buenos gustos, pues tienen buenos gustos, ¿no? Y de que hay con queso las quesadillas, pues cómo no. ¿Cuánto cuesta el collar que trae usted ahorita? ¿Trae un collar? Mira, yo traigo una cadenita casi siempre, una cosa muy personal. Cuesta como 400 pesos más o menos la cadenita, y él dije, póngale otros 500 pesos. O sea, no llega ni a 1,000 pesos la mentada cadenita que traigo siempre. ¿Cuánto cuesta la de usted? Si trae una, ¿no? ¿Qué, a traer una de 77,000 varos? ¿Siendo de Morena? No, pues les va re bien. Chale. Ahí le dejo en mis redes sociales, ahí si quiere ver el chisme. Ahí está lo que sacó García Orozco. Y todo el relajo, ahora sí que bueno, pues ya pidió don Edgar Chumacero, coordinador de bienestar, respecto a su vida privada. O sea, sí, pero no fueron periodistas, ni fue el PAN, ni fue Calderón quien sacó todo el chisme, fue su expareja. Bueno, en ese momento ella decía que seguía siendo su pareja, aunque después Chumacero dijo que ya era su expareja. ¿Qué cosa con las telenovelas del bienestar? La rola, Bebé Dame, de Fuerza Régida, no me tardo.

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0: 8:36 a.m. Ya regresamos, estamos aquí en MBS Noticias. La presidenta de la República acaba de hablar sobre el tema de la CIA. Que si la CIA estuvo o no estuvo involucrada en el atentado, accidente, whatever, que pasó afuera del AIFA, en donde murió el famoso Pallín, el narcotraficante de Sinaloa. Iba aterrizando el Pallín en el AIFA, venía de Sinaloa, y en su camioneta, pues a unos metros del AIFA, la versión oficial es que se le voló, no pudo manejar ahí un explosivo, una granada, y ¡pum!, explotó. Nada más que ayer, con la información de CNN, pues dicen que fue la CIA quien lo mató. Y luego New York Times dice, bueno, la CIA no lo mató directamente, pero le dio la inteligencia al gobierno mexicano para matarlo. García Harfuch, obviamente, pues niega todo esto. Y la misma CIA en un, pues es que no diría yo ni comunicado, en un tuit de una de sus voceras, pues dice que la información es rotundamente falsa, aunque cuando hemos visto a la CIA aceptar que está haciendo algo, es la CIA. Esto dice la presidenta.
1: En términos de opinión y de visión como presidenta, es que una falta a la ley de seguridad nacional y a la Constitución. ¿Quién va a determinar quién tuvo esa falta? La Fiscalía General de la República. La Fiscalía del Estado de Chihuahua está haciendo su propia investigación, pero la Fiscalía General de la República está llevando a cabo una investigación profunda, en donde está entrevistando a muchas personas de la Fiscalía y de otras áreas del gobierno de Chihuahua. Y ya tendrá que informar en su momento la Fiscalía cuáles son, pues, los avances de su investigación.
0: Perdóneme, yo todavía no he hablado, la presidenta, de lo de la CIA y el Pallín. Todavía no he hablado, ¿no? Apenas está hablando de lo de la CIA Chihuahua. No sé si va a hablar de la CIA y el Pallín. Yo creo que sí, no tarda en dar una declaración. Esto que acaba de decir es, bueno, pues lo de Maru Campos, que ya sabe, para Morena es traidora a la patria. Para los panistas y para la gente que apoya a Maru Campos, pues al revés, Morena es una protectora o un protector de narcotraficantes, etcétera. Pero hoy está aquí con nosotros Óscar Valderas. Querido Óscar, ¿cómo estás? Qué gusto me da verte, hermano.
2: Hermano, querido, el gusto es mío. Buen día, ¿cómo va todo?
0: Oye, hay un friego de temas que platicar, pero pues hablemos con ese. El de la CIA, en el AIFA o no, tú y yo lo platicamos en su momento, 28 de marzo era por ahí.
2: Sí.
0: Estalla esta campaña. Camioneta, la imagen es impresionante, de película.
2: Que hay que decir que la imagen es una casualidad.
0: Sí, además.
2: No, porque yo creo que no había intención
0: de grabarlo.
2: De tanto del, si hubiera un autor intelectual o un autor material, o si fue un accidente, la imagen fue un accidente por completo. Pasó un vehículo de esos que traen su cámara para...
0: Ajá. Trasera.
2: Pues graban el trayecto, a veces les sirve como una forma de tener una prueba por si alguien lo choca por atrás, para el seguro, pero mucha gente utiliza esas cámaras. Y pasando, es que logran grabar por accidente este bombazo. Y entonces, pues como somos una sociedad de imágenes, con todo lo que pueda hacerse viral, se vuelve discusión.
0: Ya ahorita con tanta cosa ya no sé si fue tan casualidad, ¿no?
2: Exacto.
0: O exacto. Sea, ¿sí la habrán grabado casualmente?
2: Exacto.
0: ¿Quién será el de la camioneta que además lo graba? Ay, mira, aquí casual estalló la camioneta detrás de mí y traíamos cámara.
2: La primera discusión fue, primero, pues, qué suerte porque le estalla muy cerca. Ajá. Es decir, tan cerca como para grabarlo con mucho detalle, tan lejos como para que no le hiciera daño a ese vehículo que iba pasando. Y en ese momento especulamos dos cosas. Un coche bomba que se iba a trasladar la carga hacia la zona de Tepito. Esa era la primera hipótesis. Y que en el camino algo pasa mal. Un poco como el coche bomba de Coyahuana en Michoacán, claro, ¿te acuerdas? Que un poco también la hipótesis era, iba con una carga, con gente inexperta. Y entonces en el mal manejo del explosivo
0: se volaron.
2: En el caso del Pallín, pues él no era un improvisado. Al menos la narrativa es que se trataba de un jefe importante del cártel de Sinaloa, con mucha veteranía en hacer atentados, un tipo muy violento. Entonces esto salió un poco de la narrativa. Ahora tenemos tres versiones sobre lo que pasó. La versión de CNN es que los agentes de la CIA en el terreno habrían operado una ejecución extrajudicial.
0: Onda Misión Imposible. Llegaron al AIFA de alguna otra manera, intervinieron la camioneta, metieron ahí el explosivo y ellos lo volaron.
2: Exactamente.
0: Sí.
2: Claro, la respuesta de la CIA, como tú bien comentas, es la respuesta esperada. Sí. Nunca van a decir, nosotros lo hicimos.
0: Que nos enteramos muchos, muchos años después. O sea, porque al final se desclasifican tarde o temprano los archivos.
2: Exacto.
0: Lo que hicieron en Vietnam, pues ya lo supimos hace unos 10, 15 años. Lo que hicieron en Afganistán, nos estamos enterando todavía. Al final siempre se termina por saber, pero mucho tiempo
2: después. La reacción inmediata siempre es,
0: sí, claro,
2: niega.
0: Ajá.
2: Hasta que se agote la pregunta. Luego hay una segunda versión, la del New York Times, ¿no? Que dice, no fue la CIA operando en suelo mexicano, fue el propio gobierno mexicano asesinando a criminales o presuntos criminales, pero con información de la CIA. Esto también es negado por la CIA y uh-huh. también es negado por el gobierno mexicano, del mismo modo que el primer escenario. Y el tercer escenario es el que insiste el secretario Margarita Harfuch, en el cual no fue ni se hizo un operativo con información extranjera, ni tampoco fue una ejecución por parte del gobierno mexicano, simplemente fue un hecho fortuito.
0: Estalló, alguien lo grabó y el famoso Pallín no sabía más. Manejar granadas.
2: Y por fortuna, bueno, pues para bien de la Seguridad Nacional, el Pallín ya no se encuentra con nosotros, ya se volvió angelito. Pero bueno, déjame introducir al menos dos dudas. Uh-huh. La primera es, en este momento, yo no descarto que haya sido una filtración hecha a la mala.
0: Claro.
2: Porque a los periodistas nos pasa todo el tiempo.
0: Uh-huh.
2: Te pasan cosas y esperan que uno caiga, y esperan que uno resbale, y que uno se convierta en el que le den el último empujón a una información falsa.
0: Uh-huh.
2: En el caso de la CIA, yo por supuesto que veo una intención clara de una narrativa dentro del gobierno de Estados Unidos y dentro de la ciudadanía de que el gobierno de Estados Unidos ya está actuando unilateralmente contra los cárteles de las drogas, porque el gobierno mexicano no lo está haciendo.
0: Ahí hay un punto importantísimo: no lo filtra el chapucero. Saludos al chapucero.
2: Sí, ¿no?
0: Lo filtra CNN.
2: Exacto.
0: Y tú y yo sabemos, tú mucho más que yo, querido Oscar, el nivel de rigor que tiene CNN para poder publicar algo de este tamaño.
2: De manera independiente por CNN, uh-huh. por ejemplo. En este texto no aparecen no. estos disclaimers, no está el habría, el subjuntivo que sí ponemos muchos periodistas mexicanos, claro. No está en eso. En ese momento, entonces, es una afirmación de CNN, y hay que decir, CNN también es un medio que ha sido antagónico al presidente Donald
0: Trump. Era mi punto dos.
2: No es Fox News, no es Breitbart, ajá. No son estos medios que le hacen el juego, el caldo gordo a MAGA. Es un medio que el presidente Donald Trump les ha dicho fake CNN, como le dice el failure. New York Times, como se ha referido.
0: Ni qué decir de que la semana pasada se murió su fundador, Turner.
2: Sí, claro.
0: Y Trump salió a decir, no, pues Turner era muy bueno, pero luego estos se hicieron bien wox y ojalá que ahora que ya se murió cambie la línea editorial y todo. O sea, CNN es incómodo para el presidente Trump.
2: Sí.
0: La CIA creo que trasciende en muchas ocasiones la misma política. El mismo Trump, sí, las narrativas.
2: Completamente.
0: El dárselo a CNN, pues sí tiene un impacto importante. El después estar en el New York Times, creo que también es muy, muy interesante, porque el New York Times como que matiza, ¿no? Y dice, bueno, sí, les dimos la información, pero lo mataron los policías de México.
2: Exacto. La ejecución, el hecho material no fue agentes estadounidenses, sino fueron agentes mexicanos. Eso genera ya un ruido interesante, porque fuera de MAGA habrá quien diga, ya están actuando. Ya el gobierno de Donald Trump ya está metiéndose a México a hacer lo que prometió hacer. Y esto es muy importante la narrativa, sin duda.
0: Aquí hay un punto de lo que dice Trump y que dice tantas cosas. Es como López Obrador, que decía tanto, tanto, tanto, tanto, que... Y vas a escuchar quejas de representantes de México y de otros lugares. Pero si no van a hacer el trabajo, entonces nosotros lo haremos. Y ellos lo entienden. Esta fue la parte de, si no van a hacer el trabajo, entonces nosotros lo haremos. Pero la primera parte es, ya iniciamos la fuerza terrestre. Sí. Y Trump no es precisamente un político que cuide las palabras, o sea, al contrario,
2: sí, se
0: le salen muchas cosas,
2: sí, exacto,
0: que de hecho esas son las broncas que tiene con Irán, de que, ah, vamos a hacer esta estrategia militar, y bueno, pues los iraníes le responden en contra. Creo que es un tema no menor en el mensaje que están mandando. Yo ya no sé, ahí te preguntaría, Oscar, ¿desde dónde y a quién? ¿Al gobierno mexicano?
2: Mira, yo creo que es un mensaje en general al gobierno mexicano, sin duda al aparato de seguridad, es decir, nosotros tenemos además una manera de contar la historia en el cual nosotros ya nos metimos, ya operamos y además realizamos ejecuciones extrajudiciales con ayuda del gobierno mexicano. Yo no sé si sea cierto. Suena improbable, honestamente. Pero al menos la narrativa ya está sembrada. Para mucha gente, para parte del público mexicano y parte del público, dice, esto ya está ocurriendo sí o sí. Tanto, hermano, que fíjate que recibí un mensaje en la noche, casi 11:30, mi correo. Yo suelo recibir mails anónimos todo el tiempo. Y ya una persona que me dice, ¿te acuerdas del asesinato del PANU? Este jefe de escoltas del cártel de Sinaloa de los Chapitos, que fue asesinado en plena Navidad, diciembre, aquí en la Ciudad de México, en la colonia Juárez, que llegan, le disparan y huyen y no se aseguran
0: nada. Muy cerca de un restaurante chino, muy famoso.
2: Exacto.
0: En la zona rosa.
2: ¿Sí? Exacto. Me dice, pues, fue la CIA.
0: Okay.
2: Y mira. Y justo lo que pensé es, a ver, esta persona no me está proporcionando ninguna información adicional, no me está dando ninguna prueba, pero ahí está lo que cosechan
0: estas cosas. Pero sucede algo que ahí sí ya no va en narrativas y en rumores. Ayer comparecen en el Capitolio tres funcionarios de altísimo nivel en materia de seguridad, en el marco de las estrategias que ha presentado la Casa Blanca la semana pasada y el año pasado con su estrategia de seguridad. Ok. Y luego, Oscar, minutitos después de las comparecencias, proceso, obtiene un documento, supuestamente de información de inteligencia estadounidense.
2: Sí.
0: Que le ve los calzones a Rochamoya. Está aquí, está enfermo, está cuidado en la azotea, y el documento pues existe.
2: Sí, el documento además ubica a Rochamoya dentro del Palacio de Gobierno de Sinaloa, cuidado por drones, cuidado por una guardia muy especial. Sí. Pues, híjole, a mí me parece que ahí están todos los elementos para una incursión, para un acto injerencista, un acto unilateral, porque, hermano, lo que huele a pato, camina como pato, se ve como pato, termina siendo un pato, y este grazna como pato incursión, como pato injerencia.
0: Acaba de hablar la presidenta de la República, ahora sí, sobre la CIA y el tema de Tecámac, en el AIFA. A ver, escuchemos qué fue lo que dijo.
1: Ayer el fiscal del Estado de México, que es falso lo que viene en la nota. Fíjense nada más. O sea, CNN, supuestamente un medio reconocido internacionalmente, publica una nota realmente sensacionalista, cuyo objetivo, ¿cuál es? Decir, imagínense nada más, que hay vinculadas con la embajada o con algunas áreas de la embajada de Estados Unidos en México desde hace muchos años, no de ahora, sino desde hace muchos años, y tienen que cumplir con la ley de seguridad nacional.
0: Bueno, pues ahí parte de lo que está diciendo la presidenta de la República en torno al tema.
2: La nota hubiera sido diferente, ¿no? La nota hubiera sido que Omar García Garfus mintió, y en realidad sí los tenemos y sí mandan las ejecuciones.
0: Pues, de modo que digan lo contrario, claro. Las narrativas son las narrativas.
2: He esperado. Lo que veo, hermano, es que hay una tensión ya muy alta. De verdad, yo no logro ubicar desde prácticamente los años 80.
0: En nuestra vida no nos había tocado.
2: No.
0: O sea, hay periodistas de una generación que no les tocó esto.
2: Yo tengo 38 y yo no recuerdo... Ni siquiera volviendo a los años que no recuerdo, en la primaria, en la secundaria, un nivel de tensión en el cual las agencias de seguridad estén operando activamente. Este nivel de amago, claro. De amenaza.
0: De mensajes claritos.
2: De mensajes muy claros, porque al mismo tiempo se están moviendo otras cosas. Estamos viendo cómo ya no solamente son los grandes criminales los que están intentando hacer acercamientos con Washington, el caso de Iván Archibaldo. También estamos viendo ya incluso cómo funcionarios de muy buen nivel, en el caso de Sinaloa, pero aseguran que también hay en otros estados, ya acercándose, ya buscando apaciguar la furia de estas agencias de seguridad, que está complicado el asunto.
0: Porque de hecho trasciende... Digo, ahí lo pongo nada más, y trasciende, solamente es esto, trasciende que en la silla rota, déjame nada más aquí pongo el mensajito. Ya lo perdí, Oscar, aquí lo tenía, perdóname, dame un segundo. Aquí lo tengo ya, una disculpa.
2: De Enrique Díaz Vega, ¿verdad?
0: De Enrique Díaz Vega, sí. Es una nota publicada hoy en La Silla Rota. Y solamente es un trascendido, pues. Pero dice textual, este trascendido firma hasta detenidos, ¿no? Mira, aquí ya los tenemos.
2: Claro.
0: Dos de los 10 que te estoy pidiendo ya vinieron solitos.
2: O con voluntad del gobierno mexicano, o con la intención de que eso no ocurra, se ponen las fichas rojas, se hace una alerta migratoria.
0: Sí.
2: Pero pues es que tampoco veo esa voluntad por parte del gobierno mexicano. Es una cosa muy rara. Porque no están poniendo los candados para que la gente no se vaya. Ahora, ¿qué necesita Estados Unidos? Esto que tú y yo hablábamos de la teletransportación.
0: Sí, claro.
2: Necesitamos que de pronto aparezca el exsecretario de Finanzas y el exsecretario de Seguridad Pública de Sinaloa, de repente aparecen en Florida, de repente aparecen en Arizona, en Nuevo México, en California, y les cayeron del cielo a las autoridades de Estados Unidos. Ese es el escenario que más le gusta a Estados Unidos. Y el gobierno mexicano me parece que no está generando los candados para que no suceda.
0: Los tendría que tener detenidos de entrada.
2: Exacto, porque además no tienen fuero, Uh-huh. No hay, no, no existe.
3: No hay una razón por la que no los detengas.
2: El único de los 10 indiciados que tiene fuero todavía es el senador Insunza. Uh-huh. Todos los demás lo tienen fuero y todos los demás. Además, por los delitos que se le están investigando, ya podrían estar en prisión preventiva oficiosa.
3: Estamos en las quinielas y hay apuestas. Estaría muy bueno hacer una app de apuestas sobre este tema de quién es el siguiente que va a caer.
2: Bueno, Polymarket, que es este gran sitio de apuestas.
3: Trae a Rocha.
2: Se hizo una apuesta de cuándo iban a detener a Roberto Chamoya y ha crecido para la siguiente semana, me parece que 4 o 5% la posibilidad.
3: ¿Ya le metiste?
2: Le voy a meter unos 100 pesitos.
3: Sí, no, no, está interesante cómo se va moviendo la de Polymarket. Y seguro van a empezar. ¿Y ahora quién va a seguir, etcétera? Pero entre que quién va a seguir o no, trasciende mucho la entrega de Iván Archibaldo. Sí. Que tiene toda la lógica del mundo. Si esto se confirma.
2: En el 2021 sí era una fuerza del narcotráfico global. Él ya, con su padre, el Chapo Guzmán, extraditado en 2017, logra mover todas sus fichas para colocarse en 2021 por encima de sus tres hermanos. El único que realmente no le interesó a pelear el trono era Ovidio, sabemos por su personalidad, que no era una persona que quería el liderazgo, pero sí desplaza un poco al grupo histórico, al grupo del Mayo Zambada, de tal manera que se crea una narrativa. Hay como una especie de director, presidente honorario del cártel de Sinaloa, y hay un director ejecutivo que toma las decisiones reales. Y él se coloca en la narrativa como el director del las decisiones. Y hay un director histórico, el veterano, pero el novedoso soy yo. Y en aquel entonces, 2021, hermano, estamos hablando de que era el narcotraficante más prolífico de fentanilo en el mundo, lo cual no es poca cosa. Y además era un tipo que podía conectar rápidamente, con la rapidez incluso mucho más que el Mencho, en los mercados de Asia con México. Y manejaba un negocio que, de acuerdo con el Congreso de Estados Unidos, tenía un valor en aquel entonces de $1,000 millones anuales de manera conservadora. Era el, era el poder del poder. Hoy ya, ese Iván Archibaldo, ultrapoderoso, metido en el negocio más lucrativo del.
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15: ¿No puedes dormir? Así puedes evitar el insomnio. Si eres de esas personas que sufre durante las noches porque no puede conciliar el sueño, tal vez el problema llegue a su fin, pues expertos han dado una serie de recomendaciones para dormir casi como un bebé. Y es que el no dormir lo necesario de manera regular puede tener un gran impacto en la salud mental y física, así como también en la calidad de vida. ¿Cómo evitar el insomnio? Entre las recomendaciones se encuentran: tomar un baño tibio antes de dormir, establecer una rutina regular antes de irse a acostar, hacer ejercicio, cenar proteína, no fumar ni beber alcohol. Asimismo, anotar las preocupaciones, consumir hierbas o vitaminas que ayudan a dormir y finalmente, imagina paisajes relajantes. ¿Seguirás estos consejos? Dinos en los comentarios.

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2: Amigos, amigas, ¿qué tal? Muy, muy buenos días. Les saludo en esta mañana de miércoles. Hoy es miércoles 13 de mayo del 2026. Les saluda con mucho, pero muchísimo afecto, su amiga Colima Eguía. Saludo también a mis compañeros Eva Velasco y Brian Cárdenas. Esta mañana les voy a dar a conocer el resumen de noticias que preparó para usted, que preparó para nosotros y para nosotras, nuestra reportera Marcela. Un reportaje de la cadena CNN en Estados Unidos reveló la presunta intervención de la Agencia Central de Inteligencia, la CIA, por sus siglas en inglés, en operaciones antinarco en México. La versión fue rechazada por la propia agencia estadounidense y el gobierno mexicano. La CIA, la Agencia de Inteligencia de Estados Unidos, ha negado este martes haber estado envuelta en el asesinato de un operador del cártel de Sinaloa en marzo pasado, como sostiene un reportaje de CNN. El secretario de Seguridad mexicano, Omar García Harfuch, rechaza la investigación de CNN y asegura que la cooperación con Estados Unidos se da en términos de intercambio de inteligencia. Exigen cuentas claras a exdirigente del Sindicato de Burócratas en Mexicali. Armando González, oficial mayor del Sindicato de Burócratas, sección Mexicali, hizo un llamado a la rendición de cuentas tras las denuncias públicas realizadas por Liliana Dávalos, miembro del pasado comité que encabezó Selene Cota, sobre presuntas irregularidades en el manejo financiero del organismo. Un grupo de panistas encabezados por la dirigente estatal Lisbeth Mata Lozano procedió a retirar propaganda de la senadora de Morena, Julieta Ramírez Padilla, en la colonia Josefa Ortiz de Domínguez, en Ensenada, el día lunes 11 de mayo. Buscan que adolescentes de 16 años en adelante sean juzgados como mayores de edad en delitos graves. La iniciativa que busca que los adolescentes de 16 años en adelante sean juzgados como mayores de edad cuando cometan delitos graves ha sido presentada a diputados locales y federales de acuerdo con David Jesús Rincón Rey, presidente de la Federación Estatal de Colegios, Barras y Asociaciones de Abogados FEDABO en Baja California. Un comandante del sistema penitenciario, así como su escolta, fueron atacados a balazos la noche de ayer martes sobre la autopista Tecate-Tijuana. El hecho ocurrió a la altura de la colonia Miguel Alemán en Tecate, a unos metros de la caseta de peaje La Esperanza, cuando hombres armados interceptaron la unidad tipo pick-up en la que se trasladaban los funcionarios del sistema penitenciario, quienes habrían resultado lesionados. Como parte de las acciones para fortalecer la coordinación institucional en la atención de personas desaparecidas y no localizadas, el gobierno de Baja California llevó a cabo la instalación y toma de protesta del mecanismo estatal de coordinación en materia de búsqueda de personas, instancia que permitirá articular esfuerzos entre autoridades, organismos especializados y representantes de colectivos de búsqueda. El fenómeno de la desaparición de personas representa uno de los mayores retos para el Estado mexicano en materia de derechos humanos, seguridad y fortalecimiento institucional, indicó la diputada Gloria Arcelia Miramontes Plantillas. Por cierto, vinculan a proceso a tres sujetos por el delito de privación ilegal de la libertad agravada, luego de que el pasado jueves 23 de abril ingresaran a una vivienda de la colonia Santa Isabel y presuntamente privaran de la libertad bajo amenazas a un hombre. Tras permanecer cerrada durante 9 meses, la carpeta de investigación por la desaparición de Norma Lucero Gordián, una jueza de control ordenó a la

0: al considerar que no se agotaron todas las líneas de investigación ni las diligencias necesarias para su localización. Activistas e integrantes de la comunidad trans se manifestaron en el Palacio Municipal de Tijuana ayer martes 12 de mayo para exigir atención ante discursos y acciones de odio en contra de la comunidad en esta ciudad fronteriza. Ayer, durante su conferencia matutina a la presidenta de la República, Claudia Sheinbaum Pardo, reconoció reducción de 52 millones en presupuesto del Congreso de Baja California. Baja California se adelantó a la aplicación del Plan B de austeridad, puesto que la medida será obligatoria a partir de 2027. Desde al menos dos días antes del operativo para el desmantelamiento de un narcolaboratorio en Chihuahua, presuntos elementos de la Agencia Central de Inteligencia, CIA, de Estados Unidos, habían estado en instalaciones de la Fiscalía General del Estado de Chihuahua, conviviendo de manera informal con los agentes mexicanos. Las acusaciones contra el gobernador con licencia de Sinaloa, Rubén Rocha Moya, son solo el inicio de lo que está por venir en México, aseguró el director de la Agencia para el Control de Drogas, DEA, por sus siglas en inglés, Terrace Cole. Y ahora vamos al santoral onomástica de hoy, los santos del día 13 de mayo. Nuestra Señora de Fátima, Andrés, Sergio, Valeriano, Onésimo, Natalio, Flavio y Agripa. Fátima. Es este un hombre de origen árabe. Lo conocemos en Occidente porque así se llamaba la hija de Mahoma, el profeta del Islam. Significa doncella, de feta joven. En este siglo ha adquirido una gran relevancia a causa de las apariciones de la Virgen en la ciudad portuguesa del mismo nombre. Compartimos los micrófonos con nuestra compañera Eva Velasco. Adelante, Eva, adelante, por favor.
1: Gracias, Colila. Gracias. ¿Qué tal? Muy, pero muy buenos días. Como de costumbre, un placer tener la oportunidad de saludarle de nueva cuenta a usted, así como a todos nuestros buenos amigos que forman parte de la audiencia de las mañanas de Colila. Bienvenidos sean a este espacio informativo. Le damos la más cordial de las bienvenidas y le invitamos a que sigan acompañándonos. Buenos días, Brian. Muy, pero muy buenos días. Un estupendo, magnífico día hoy, que no amaneció tan, pero tan calientito como lo fue el día de antier, en que ya vio usted posiblemente por ahí que se rompió un récord para una fecha de mayo, en donde tuvimos unas temperaturas cercanas casi a los 50 grados. Bien, esperemos que hoy la temperatura sea más clemente. Miércoles 13 de mayo, en estos momentos la temperatura es de 27 grados, cuando son las 8 de la mañana con 15 minutos. Tenemos vientos muy ligerísimos, muy ligeritos, entre los 4 y los 14 kilómetros por hora procedentes del este. Hoy tendremos una temperatura que andará marcando el mercurio en los 39 grados centígrados, 102 grados Fahrenheit, 20 centígrados la mínima, 68 Fahrenheit. Tendremos cero posibilidades de lluvia, humedad 35, 13 y 12%. Tendremos vientos de dirección variada entre los 15 y los 25 kilómetros por hora. El

0: Sol salió a las 5:44 y el ocaso lo tendremos a las 19:59, por lo que tendremos 14:41 de luz natural. Y nuestro satélite, 12% de iluminación ya, y sigue en la fase de cuarto menguante. Un día despejado es el que nos espera para hoy. Hagamos votos porque así sea, y sobre todo, pues temperaturas clementes, mucho, muy clementes. Si usted está celebrando su día cumpleaños o su día onomástico, nos unimos a su regocijo y le deseamos lo mejor de lo mejor. Y bien, las recomendaciones son cuidar su salud, porque continúan, por supuesto, los días cálidos aquí en la región, con las temperaturas que estarán fluctuando entre los 38 y los 40 grados hasta el fin de semana, por lo que le instamos a que tome sus precauciones, a que cuiden de su salud, mantenerse hidratado, evitar la exposición prolongada al sol y, obviamente, pues no dejar ni mascotas ni criaturas al interior de los automóviles. Tenemos que el servicio meteorológico nos da a conocer que este día un canal de baja presión y el ingreso de humedad del Golfo de México y el Mar Caribe van a ocasionar chubascos y lluvias fuertes en el sureste del país, incluida la península de Yucatán. Además, allá siguen las lluvias en toda esta región de nuestro país, lluvias puntuales fuertes en Chiapas. Asimismo, habrá inestabilidad atmosférica en combinación con el ingreso de humedad del Océano Pacífico, y esta situación va a propiciar chubascos y lluvias puntuales en las entidades del centro y sur de México, así como del sur, del occidente. Prevalece, no necesitan decirnos, la onda de calor en nuestra entidad, pero también estará afectando a Baja California Sur, la parte sur de Sonora, el suroeste de Chihuahua, el oeste de Durango, en Sinaloa, pues casi toda la entidad, norte, centro y sur, Nayarit, solamente en el norte y en el sur, en el estado de Jalisco, o en la parte oeste, sur y suroeste. En Colima solamente la parte del este se verá afectada, en tanto que el centro y suroeste de Michoacán, allá también tendrán temperaturas altas, así como Guerrero, Morelos, Puebla. Bueno, pues casi toda esta región que viene siendo la cuenca del Pacífico, ahí sí van a estar imperando las temperaturas altas. Y bueno, el frente número 50 va a adquirir características de estacionario en el oriente del Golfo de México y dejará de afectar al territorio nacional, en tanto que la masa de aire frío asociada modificará rápidamente sus características térmicas, favoreciendo un ascenso gradual de las temperaturas, pues ahora sí que casi toda la parte, todo lo que es el país. Y en lo que respecta a nuestra entidad, en el transcurso del día, cielo parcialmente nublado, pero sin lluvia. Por la mañana, ambiente fresco en la península y templado en la costa del Golfo de California. Durante la tarde se espera ambiente caluroso en la mayor parte de nuestra región, y pues en el noroeste de Baja California, ahí es donde va a estar también bastante caluroso, y prevalece la onda de calor en toda la Baja California, lo que es toda la península. Viento del oeste, noroeste de 30 a 40 kilómetros con rachas de 50 a 70 kilómetros por hora, pero eso será en la Baja California Sur. Así que, pues una vez más, le comunicamos a cuidarse, y a cuidarse con ganas. La temperatura máxima, según el servicio meteorológico, se presentó en Choy, Sinaloa, con 43. No nos da risa, 43, imagínense, nosotros tuvimos 40 y casi 49. No, esas no, unas temperaturas pues bastante, pero bastante, pues son, para ellos son bastante altas, porque son de 43, de 41, 40, pues para ellos son muy altas. Imagínense, para hoy nosotros tendremos 39, y en un descuido sube a 40. Y allá en Tacubaya de la Ciudad de México y en Puebla, se registraron las temperaturas mínimas, imagínense, 13 grados, 13.9, las temperaturas mínimas en estos sitios de la República Mexicana. Bueno, pues hay de región a región. Nosotros elegimos estar, hacer tomamos el reto de hacer florecer el desierto y constituirlo en un vergel, que eso es Mexicali, así que aquí estamos y aquí nos quedamos. Bien, y ahora les voy a conocer qué es lo que nos ofrecen en la primera plana La Voz de la Frontera. En el cintillo nos dice que el país mantiene grado de inversión, la calificadora Standard & Poor's, por sus siglas S&P Global Ratings, cambió de estable a negativa la perspectiva de las calificaciones de largo plazo de México. La perspectiva negativa refleja el riesgo de una consolidación fiscal muy lenta derivada del bajo crecimiento económico. Eso es lo que manifestó la agencia al momento de emitir su calificación. Amplia información en la sección de finanzas. Y en páginas interiores también usted encontrará que persisten los ataques, esta información de estos ataques, e Irán lanza ultimátum a Estados Unidos por un plan de paz. El jefe negociador iraní urgió ayer al gobierno de Estados Unidos a que acepte la contrapropuesta de la República Islámica para poner fin a la guerra, después de que el presidente Donald Trump dijera que la tregua se encuentra en un estado crítico. Mr. Trump. Y por el caso Chihuahua, piden el desafuero de Maru Campos. Morena anunció que buscará juicio político contra la gobernadora por el caso de los agentes extranjeros en un operativo realizado en México. También mucha información a este respecto en páginas interiores. Y aquí en Mexicali reportan 12 meses con inflación en luz. Según los últimos datos, el costo por la energía eléctrica superó el índice general de 3.53% para cerrar abril en 3.79% anual. Bueno, este es el azote de los mexicalenses. Inicia en la extradición de Erika María, la suegra de la ex reina de belleza de Baja California, Carolina Flores. Fue detenida allá en Venezuela, confirmó Omar García Harfuch, por lo que la Secretaría de Seguridad inicia el proceso de extradición. Y obligan, esta es la nota de la primera plana de La Voz, obligan a la FGE revelar cifra de desaparecidos, emite tribunal sentencia por segunda vez. Rechaza el órgano colegiado de impugnación presentada por la Fiscalía por no hacerlo. El tercer tribunal colegiado del 15º Circuito del Poder Judicial de la Federación emitió una sentencia confirmatoria que obliga a la Fiscalía General del Estado, la FGE por sus siglas, a revelar las cifras de desaparecidos en nuestra entidad. La anterior resolución se emite por segunda vez luego de rechazar su impugnación a un amparo. El 12 de diciembre del 2024, la organización civil Elementa WDWH, con apoyo de Center, solicitaron un amparo ante el juzgado 5º del distrito en Baja California en contra de la FGE, toda vez que dicha autoridad rechazó dar datos, cifras de las víctimas de desaparición forzada en la entidad. La autoridad argumentó que la entrega de esta información pondría en riesgo las investigaciones. No obstante, el 16 de octubre de 2025, dicho juzgado resolvió en favor de las organizaciones civiles, otorgándoles el amparo y obligando a la autoridad estatal a proporcionar la información. Sin embargo, la Fiscalía Estatal impugnó la sentencia, que fue rechazada. Y la fotografía de la primera plana de La Voz nos muestra un grupo de jóvenes muy entusiastas mostrando su alegría, ya que la delegación ellos son integrantes de la delegación de Baja California, pues logró conquistar el campeonato de boxeo en la Olimpiada Nacional 2026. Al conseguir 7 medallas de oro, 2 de plata y 5 bronces, tras una actuación histórica que se realizó allá en Tepic. Bueno, se entiende la felicidad de todos estos jóvenes atletas que logran pues traerse bastante, todo un medallero, 7 de oro, 2 de plata y 5 bronces, una actuación histórica. Pues es entendible pues el buen ánimo de estos jóvenes, esa alegría que se nota, y yo me imagino que no solamente ellos también están felices, así que como estos adultos que aparecen allí, bueno, deben ser sus manejadores y sus entrenadores. felicidades, muchas, pero muchas felicidades, que sigan los éxitos para estos jóvenes tan entusiastas y que son pues, practicantes de uno de los de las actividades deportivas, yo creo que una de las más duras, porque el boxeo pues tiene que combinar agilidad, juventud, inteligencia y mucha resistencia, porque por algo le llaman el deporte de las orejas de coliflor, porque de veras que es un deporte mucho, pero mucho, muy difícil. Bueno, felicidades, muchas, pero muchas felicidades. Brian, ¿te parece bien que compartamos de una vez las efemérides? Sí, bueno, vamos a compartir con ustedes las efemérides y al regreso de las mismas, bueno, de la lectura de las mismas, entonces entramos ya de lleno con la información que tenemos preparada para este día para compartirla con todos y cada uno de ustedes. Y tenemos que este día, a propósito de deportes, este día está dedicado nada más y nada menos a nivel mundial festejar al entrenador de fútbol. Así que si usted se dedica al fútbol, aunque no sea el entrenador, bueno, pues muchas, pero muchas felicidades, que tenga un estupendo, magnífico día y que reconozcan, porque pues ya sabe que siempre los entrenadores son los malos de la película aquí en estas prácticas deportivas, son ellos los que tienen la culpa de todo y de todo. Bueno, pues aquí tenemos, aparte de felicitarles, decirles que este día del entrenador de fútbol se celebra a nivel mundial para homenajear la figura del director técnico responsable de la estrategia, entrenamiento y motivación de los jugadores. Se celebra a quienes transforman talentos individuales en un equipo cohesionado. En 1846, Estados Unidos declara la guerra a México tras la anexión de Texas, iniciando la intervención estadounidense. Este conflicto, conocido como la intervención estadounidense, resultó en la ocupación de la Ciudad de México y la pérdida de más de la mitad del territorio mexicano. La causa fue la disputa sobre si la frontera de Texas era el río Nueces o el río Bravo o el río Grande. Estados Unidos buscaba, obviamente, expandirse hasta el Pacífico, el destino manifiesto, recordemos, y adquirir territorios del norte mexicano. La guerra finaliza con el Tratado de Guadalupe Hidalgo en 1948, donde México cedió los actuales estados de California, Nevada, Utah, Arizona, Nuevo México, Colorado y partes de Wyoming, Kansas y Oklahoma. Pues la mitad del territorio de ellos era nuestro. El conflicto estuvo marcado por la superioridad tecnológica y naval de Estados Unidos, bloqueando puertos mexicanos y ocupando la capital en septiembre de 1947. ¿Hacemos una pausa o me voy con todas? Bueno, gracias, Brian. Bueno, tenemos que... En 1917, tres niños pastores relatan la primera aparición de la Virgen de Fátima en Portugal: Lucía dos Santos, de 10 años, sus primos Francisco, de 9, y Jacinta Marto, de 7, relatan haber visto a la Virgen María sobre una encina en la cova de Iria, en Fátima, Portugal. Pidió oración esta aparición, conversión, penitencia y el rezo diario del rosario para finalizar la Primera Guerra Mundial. Se aparece 6 veces, según el relato, entre el 13 de mayo y el 17 de octubre del 17, casi siempre los días 13. Solo Lucía hablaba con ella, Jacinta la veía y escuchaba, mientras que Francisco solo la veía pero no la escuchaba. El 13 de octubre, ante unas 70.000 personas, ocurrió el fenómeno solar conocido como el milagro de sol, para confirmar el testimonio de los niños. En julio, los niños recibieron 3 secretos, incluyendo una visión del infierno, la necesidad de consagrar Rusia y un mensaje sobre el sufrimiento de la iglesia. Francisco y Javier y Jacinta mueren poco después y fueron canonizados como santos en el 2017, mientras que Lucía se hizo monja. Llegamos a 1922, cuando los actores Rodolfo Valentino y Natasha Rambova contraen matrimonio en una ceremonia efectuada en la casa del entonces presidente municipal Otto Müller, ubicada en la avenida Lerdo 544 o 566, según otras fuentes, en la primera sección. En 1940, el Parque Hidalgo de Mexicali es inaugurado. Durante muchos años era centro de la vida cívica y deportiva de la capital del estado. Allí se realizaron festivales cívicos, como los del 20 de noviembre, el 5 de mayo y otros. Este emblemático lugar, situado en la Colonia Nueva, originalmente impulsado en la avenida Pino Suárez y calle L, se convierte en un pilar fundamental de la vida social, cultural y deportiva de la ciudad durante gran parte del siglo XX. Considerado la primer catedral del béisbol en Mexicali, Mexicali con grandes impulsores como Efrén Romero Alarcón y Antonio Valenzuela Medina, quienes apoyaron su construcción a partir de 1939. En marzo del 42, el parque albergó un encuentro histórico entre los Padres de San Diego y las Estrellas Mexicalenses, reuniendo a más de 500 personas. El parque fue parte del desarrollo urbano impulsado por el entonces coronel Rodolfo Sánchez Taguada. En 1941 nace el músico, compositor, cantante y guitarrista estadounidense con raíces mexicanas Richie Valens en Pacoima, California, considerado como uno de los pioneros del rock and roll y el primero que cantó ese género en español. Formó parte del Salón de la Fama del Rock and Roll y fueron sus mayores éxitos las canciones We Belong Together, Come On, Let's Go, Donna y La Bamba. Muere el 3 de febrero de 1959 en un accidente aéreo en el que también pierden la vida otras dos figuras del rock and roll, Buddy Holly y Big Bopper. En 1942, un submarino alemán hunde el barco petrolero mexicano el Potrero del Llano cerca de la costa de Florida, provocando 14 muertos, hecho que provocó la participación de México en la Segunda Guerra Mundial. Este ataque, junto con el del Faja de Oro, poco después motivó que México abandonara su neutralidad y declarara el estado de guerra contra las potencias del Eje el 22 de mayo de 1942. El ataque ocurre a las 23:55. El buque, aunque con luces de neutralidad, fue impactado y se hundió. Este suceso dio lugar al envío del Escuadrón 201 para combatir en el Pacífico. El Potrero del Llano fue el primero de varios buques petroleros mexicanos atacados en 1942. Entre otros está el Tuxpan, las Choapas, Oaxaca y el Amatlán. Y en 1981 el Papa Juan Pablo II sufrió un atentado en la Plaza de San Pedro en Roma, perpetrado por el turco Ali Agca, quien disparó 4 veces, hiriendo gravemente al pontífice. Y pues nunca realmente se esclareció totalmente si Agca actuó solo o como parte de una conspiración mayor. El caso está que fue sentenciado a cadena perpetua, pero fue indultado en el año 2000 a petición del Papa y deportado a Turquía. Y nos vamos a nuestro corte comercial. Gracias, Brian.
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31: Bien, vamos a continuar con más de nuestra información aquí en el espacio de Las Mañanas de Colila. Les doy a conocer una notita que es de sumo interés y sobre todo, pues ahora sí que para toda la comunidad, porque hoy aparecen publicadas las declaraciones que hacen los integrantes de COPASE con respecto a que estima que es acertado que el ciclo escolar siga igual que el calendario escolar para educación básica quede en los términos originales, es algo que celebró la Coalición para la Participación Social en la Educación, lo que conocemos por las siglas de COPASE, pues permitirá atender los contenidos educativos de la manera planeada para el personal docente. Esto lo consideró el consejero presidente de la Asociación Civil, Gerardo Espinosa Rodríguez, explicando que la determinación que había anunciado hace unos días la Secretaría de Educación Pública a nivel nacional afectaba a las infancias, a los jóvenes del país en el derecho constitucional que tienen de recibir educación de calidad. En caso de determinar cambios en el calendario escolar, agregó, se debería de considerar a la sociedad civil organizada, al igual que a los padres y madres de familia, a través de los consejos de participación escolar que deberían estar integrados en cada escuela y que a la fecha la autoridad educativa sigue sin integrar. Abundó que estos consejos son precisamente un instrumento para tomar ese tipo de decisiones, en donde participan todos los actores involucrados, como docentes, directivos, padres y madres de familia, y hasta personal de protección civil. La integración de los consejos también es un compromiso del Plan Estatal de Desarrollo 2022-2027, en donde se establece un compromiso del Estado en conformar los consejos de participación en cada una de las escuelas de Baja California, derivado de la Ley General de Educación emitida en el año del 2019, en donde se le daba también 180 días para la emisión de lineamientos secundarios que rigieran a los consejos de participación escolar. Seguimos esperando eso. Los lineamientos. Espinosa Rodríguez insistió en que la integración de los consejos de participación escolar debieron haber quedado listos años atrás y que sigue sin considerarse para la toma de decisiones que afectan a la comunidad escolar y hasta la dinámica familiar. La postura de COPASE, que celebra que se haya dado marcha atrás en este caso del cambio del ciclo escolar a nivel nacional. Bien, vamos a compartir con ustedes. ¿No lo recibiste entonces, Brian? Bueno, les voy a invitar a que nos acompañen a escuchar el comentario a tiempo de don Teodoro Rentería, que hoy se puso los moños y no quiso nuestro... Estoy acusando a nuestro equipo, nada más. Bien, vamos a escuchar pues a don Teodoro Rentería. Arróyame con su comentario a tiempo, aquí en el espacio de Las Mañanas de Colila. Adelante, don Teodoro. Escuchemos su comentario a tiempo.
2: Para el miércoles 13 de mayo de 2026, y se titula Ni en su propia casa le creen a Trump. 5-4-3-2-1-0. Radio Escuchas de la República desde Libertas Comunicación, su amigo y servidor Teodoro Rentería Arróyave les saluda con el comentario a tiempo que se titula Ni en su propia casa le creen a Trump. La conjugación del verbo victimizar sigue siendo el preferido de la presidenta de la Comunidad de Madrid. Ahora Isabel Díaz Ayuso acusa al gobierno español de Pedro Sánchez de abandonarla en una situación de peligro extremo en México y acusar a la presidenta Claudia Sheinbaum de echar fuego supuestamente alentando protestas contra ella durante su visita de la pasada semana a nuestro país. Nada más fuera de la realidad. Si a alguien se le ha proporcionado todas las medidas de seguridad, ha sido a la madrileña, a costa de buena parte del presupuesto de ese ramo. Imagínense si algo lo hubiera pasado. Pero de ahí a reprimir a las manifestaciones populares, en su contra, hay todo un mundo de distancia. Aquí el comentario. Nos llega esta información de las entrañas mismas de Estados Unidos, misma a la que nos referimos desde nuestra primera entrega en el que abordamos el tema y ahora nos otorga la razón, cuando se nos informa que las encuestas realizadas en la potencia del norte revelan que uno de cuatro estadounidenses cree que el intento de atentado contra Trump fue todo un montaje. La encuesta más reciente, nos dicen, ha revelado un dato que ha encendido el debate público en Estados Unidos. Una parte significativa de la población duda de la veracidad del reciente intento de atentado contra el presidente Donald Trump, ocurrido durante un evento oficial en Washington. El estudio elaborado por la empresa de verificación de noticias NewsWorld, junto con la firma demoscópica YouGov, encuestaron a 1,000 personas y encontró que el 24% considera que el ataque fue falso o un montaje, mientras el 45% cree que ocurrió tal como lo informaron las autoridades y los medios de comunicación. El 32% restante afirmó no estar seguro de lo que realmente sucedió. El incidente ocurrió el 25 de abril en el Hotel Hilton de Washington, D.C., durante la cena de corresponsales de la Casa Blanca. Un evento anual al que asistían periodistas, funcionarios y el propio Trump. De acuerdo con los reportes oficiales, el ataque generó una fuerte movilización de seguridad y fue presenciado por asistentes del evento, incluido periodistas acreditados. Sin embargo, desde los primeros momentos comenzaron a circular en internet teorías que cuestionaban la autenticidad del hecho, lo que ha alimentado una creciente polarización sobre lo ocurrido. Máximo, agregamos, que el supuesto incidente no ocurrió en el salón de la cena de corresponsales donde se encontraba Trump, sino en el lobby del hotel, muy distante del mismo magnate. El presidente Donald Trump respondió a quemarropa, supongo, cuando se le preguntó si él era el objetivo del hombre que irrumpió en un control de seguridad durante la cena anual de la Asociación de Corresponsales de la Casa Blanca. La encuesta también reveló fuertes divisiones políticas. Uno de cada tres demócratas cree que el ataque fue un montaje. Uno de cada ocho republicanos comparte esa misma postura. Además, el estudio señala que los jóvenes entre 18 y 29 años son el grupo más escéptico, siendo más propensos a dudar de la versión oficial. En paralelo a la encuesta, el principal acusado del ataque, Cole Thomas Allen, compareció ante un juez federal en Washington, donde se declaró no culpable. Allen enfrenta 4 cargos graves, incluido el intento de asesinato del presidente Trump, delito que podría derivar en cadena perpetua. Según la investigación, el acusado habría disparado con una escopeta contra un agente del servicio secreto durante el intento de ataque, mientras se encontraba en el mismo edificio donde se realizaba el evento. El propio Trump declaró también, en forma precipitada, que la gente se encontraba bien por su equipamiento de seguridad. Hasta la fecha no se conoce su identidad. Cole Thomas Allen, señalado como presunto responsable del ataque armado en evento donde se encontraba Donald Trump, es un humilde profesor de 31 años de California. Es de recordarse que, tras el incidente, Internet se llenó de teorías que aseguran que el ataque pudo haber sido un montaje. Entre las hipótesis difundidas, se menciona que el hecho habría sido fabricado para mejorar la imagen política de Trump, influir en futuras elecciones o desviar la atención de otros conflictos políticos internos y externos. Así es la historia. Ni en su propia casa le creen a Donald Trump. Hasta aquí el comentario a tiempo. Se despide de ustedes su amigo y servidor Teodoro Rentería Arróyame, quien le recuerda el conocimiento de las noticias acerca a las personas y a los pueblos.
31: Bien, pues hasta aquí el comentario a tiempo de don Teodoro Rentería Arróyame. Pues su credibilidad, bueno, ya se estudiará, ya se analizará y se llegará a una auténtica conclusión de si es o no es un montaje. Ahí tienen trabajo las autoridades de Estados Unidos. Bien, voy a darles a conocer a ustedes en la relación, aunque creo, sí, de cómo, a quién le corresponde, a quiénes de los adultos mayores este día les corresponde pasar a cobrar la pensión bimestral que la Secretaría del Bienestar, ya sabe que es bimestral este pago, y ahora corresponde que reciban su pago correspondiente a mayo o junio de este año, este día 13, miércoles, las personas cuyos apellidos empiezan, ponga usted mucha atención, hoy se engloban varias personas cuyos apellidos paternos inician con la letra H, H de hielo, I de Inés, J de Juan y K de Kiwi. Sin kiwi. Así que si usted lleva su nombre inicial, su nombre paterno, inicia con estas letras, se las repito con mucho gusto, H, I, J y K, hoy usted puede pasar a su Banco del Bienestar o utilizarlo como una tarjeta de débito, que realmente eso es, y cobrar esta pensión que la Secretaría del Bienestar en su dispersión bimestral les ofrece a las personas adultas mayores. Una vez más, las letras es H, I, J y K. Cuatro letras para que pasen ustedes, personas adultas mayores, cuya letra inicial de su apellido empieza con esas letras, y reciban este beneficio que la Federación les ofrece a las personas adultas mayores. Les comparto pues más información antes de irnos ya a nuestro corte comercial. Les doy a conocer que cercan a Baja California estados punteros en dengue, por lo que hay que extremar las precauciones, y Baja California se mantiene entre las entidades con menos casos. Sonora y Baja California Sur encabezan la tabla de incidencias con 412 y 115 casos respectivamente. En lo que va de este año, del 2026, Baja California ha reportado dos casos de dengue en la entidad, ambos reportados allá en Tijuana. De acuerdo a los datos publicados por la Secretaría de Salud en México, en su panorama epidemiológico de dengue 2026, con fecha al 8 de mayo. Aunque se trata de un número bajo de casos en comparación con otras entidades, resalta que estados vecinos como lo son Sonora o Baja California Sur presenten un número importante de contagios de esta enfermedad, ubicándose entre los de mayor incidencia. De acuerdo a estadísticas locales, en el 2025, Baja California registró 31 casos confirmados de dengue, la mayoría de los cuales se registró aquí en Mexicali con 15, seguido de Ensenada, que sumó 12 casos en el año. Según información del Instituto Mexicano del Seguro Social, el IMSS, el dengue es una enfermedad causada por virus que se transmite a través de la picadura del mosquito Aedes aegypti. No se contagia de persona a persona y no hay vacuna para combatirlo. Los síntomas suelen aparecer después de más o menos entre 4 a 7 días del contagio. Principalmente los síntomas son fiebre, dolor de huesos, dolor de cabeza intenso, dolor de ojos, erupciones en la piel, náuseas, vómito, insomnio, comezón, falta de apetito y dolor abdominal. Sin embargo, en casos graves se pueden llegar a presentar hemorragias, convulsiones a causa de la fiebre y deshidratación severa. Según la información oficial, Tabasco es donde se encuentra la mayor incidencia de la enfermedad a nivel nacional, con una tasa de 13.10 por cada 100.000 habitantes, mientras que en forma comparativa con Baja California se registra una tasa del 0.05. En segundo lugar se encuentra Sonora, que maneja una tasa de incidencia de 13, seguido de Baja California Sur con 12.48 y Sinaloa a una tasa de 9.94 por cada 100.000 habitantes. Al ver los datos por número de casos de la enfermedad, la entidad con más casos es Sonora, que suma 412 positivos al último corte, la mayoría en casos de dengue, con signos de alarma, dejando a Tabasco en segundo sitio con 324 casos. Sinaloa con 319, Veracruz 263 y finalmente Baja California Sur, que suma 115 casos. En el caso de entidades como Aguascalientes, Colima, la Ciudad de México, Durango, Tlaxcala y Zacatecas, hasta el momento no han reportado ningún contagio de dengue. Pues enhorabuena. Así que pues a extremar las precauciones, y estas precauciones indiscutiblemente son las que nos hacen en forma continua las autoridades de salud aquí en Mexicali, y es el de tener mucho cuidado en no dejar baldes, llantas con agua, porque ahí se vuelven el hospedero de estos mosquitos. Así que riegue usted sus matas, pero no las encharque para que no sean receptáculo pues de estos animales que tanto daño hacen. Riegue, pero no empape, no encharque en donde usted tenga sus matitas, y procure no dejar baldes, tinas, las llantas, porque muchas veces pues en las llantas ahí cae el agua, esas llantas en desuso, y bueno, se vuelven el hogar de estos animales que van a contagiarnos. Y ya usted escuchó que son muchos los síntomas que producen la picadura de estos moscos, y que además no existe vacuna para contrarrestar estos efectos, y en un momento dado pues pueden llegar a presentar hemorragias, convulsiones a causa de la fiebre y deshidratación severa. Así que extremar las precauciones para evitar tener este tipo de situaciones que afectan a su salud. Bien, hacemos nuestro corte comercial ya, Brian. Sí, gracias, Brian. Vámonos pues a nuestro corte comercial. Faltan 3 minutitos para que sean las 8 de la mañana.
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1: Gracias, muchísimas gracias por continuar en el espacio de Las Mañanas de Colila. En esta pausa musical hemos recordado al gran Steve Wonder. Magnífico, eres el resplandor de mi vida. Uf, romanticismo pleno. Bien, tenemos en estos momentos ya que tenemos una temperatura ambiente un poquitito alta. Ya tenemos, cuando son las 9:07 a.m, tenemos 30 grados de temperatura ambiente, así que hay que cuidarnos. Las ráfagas de viento están entre los 8 y los 21 kilómetros por hora y siguen procediendo del este. A cuidarnos de las temperaturas. Bien, el día de ayer se celebró a nivel mundial el Día de la Enfermera. Ese fue celebrado con gran día. Y hoy la Voz de la Frontera destaca la entrevista que le hizo a la enfermera Dora Inés Hernández Guerrero. Ella se desempeña como jefa de enfermeras en la clínica del Instituto Mexicano del Seguro Social, allá en el Hospital General de Subzona número 6 del Instituto, en lo que es Tecate. Ella tiene ya 27 años de ejercicio continuo en la profesión, en que ella obviamente vale la pena esta profesión ejercerla, a pesar de los retos y la pena, los sinsabores que a veces implica el ejercicio de la enfermería, que indiscutiblemente es una profesión bellísima, mucho, pero mucho, muy bella, y que tiene, pues abarca muchas, pero muchas especialidades la enfermería. Bien, y en el marco pues del Día Internacional de la Enfermería, de la Enfermera, que se conmemoró el día de ayer, el Instituto Mexicano del Seguro Social llevó a cabo un evento para reconocer y premiar a aquellos profesionales que resaltaron por su servicio a los pacientes. Toribio Vladimir Rivera Nava, quien es coordinador delegacional de enfermería en atención médica del Instituto Mexicano del Seguro Social en Baja California y además profesional con 25 años de experiencia, calificó a la enfermería como un llamado al corazón. La enfermería es un llamado de vocación que llega al corazón de cada uno de sus integrantes, que llegan a tomar y a formar este gran gremio de enfermería, la atención, la vocación, el humanismo. Durante este evento se entregaron reconocimientos a 87 enfermeras y enfermeros destacados de las unidades médicas de primer y segundo nivel en la entidad, así como de clínicas rurales. Actualmente en el Instituto Mexicano del Seguro Social laboran más de 4,000 profesionales en enfermería. ¿Sí? Una profesión indiscutiblemente mucho, pero mucho, muy bella y también muy sacrificada, debo decirles. Y ya que andamos por los rumbos de la medicina, a partir de esta semana, el Instituto Mexicano del Seguro Social y el IMSS Bienestar comenzará a realizar trabajos de remodelación en 5 quirófanos y en el área de choque de urgencias del Hospital General de Mexicali, obras que se esperan terminarán en un periodo de aproximadamente un mes. Durante los trabajos, también se llevará a cabo la sustitución de equipos de aire acondicionado por nuevas unidades en el mismo periodo de tiempo. Según información compartida por la institución en sus redes sociales, durante los trabajos de remodelación se mantendrá la atención a la población, aunque no se ha confirmado si habrá retrasos en algunas intervenciones. Asimismo, se hizo el anuncio que los trabajos de pavimentación en el estacionamiento de empleados del Hospital General de Mexicali concluirán en un periodo de aproximadamente 15 días luego de meses de trabajo. Las obras de pavimentación del estacionamiento han generado una afectación importante para la zona, ya que a falta de una alternativa para los trabajadores, el Sindicato Nacional de Trabajadores de la Secretaría de Salud llevó a cabo el cierre parcial de la calle del hospital en el tramo que pasa frente al Hospital General. Este cierre, que inició el 2 de marzo de este año, ha generado inconformidad entre la población, pues algunos ciudadanos reportan una mayor dificultad para encontrar estacionamiento en el área al acudir a sus citas o a atención de emergencia. Actualmente, la vialidad

esta zona y es constantemente resguardada por personal de la Dirección de Seguridad Pública de Mexicali. Bueno, pues qué bien que así sea y que en el espacio, en el tiempo de un mes, bueno, pues tendrán ya realizadas las remodelaciones tanto del estacionamiento como de los quirófanos que nos anuncian que serán remodelados, así como también la sustitución de equipos de aire acondicionado. Es un mes, porque pues en estas condiciones de nuestra ciudad definitivamente que sí, no podemos, es cuestión de vida, ya no es cuestión de estatus ni nada por el estilo. Aquí hay que tener aparatos de refrigeración. Antes sonaba como un tanto, pues, elitista eso, pero no, dadas las condiciones de nuestro clima, es imperativo contar con un aparato de aire acondicionado. Bien, por otra parte, la mañana de ayer en la escuela de la secundaria 76 Francisco y Madero de la colonia Robledo, ahí se activó el protocolo de seguridad tras la presencia de un sujeto presuntamente armado. La subdirectora del plantel realizó el llamado al 911, informando que afuera de la escuela había dos sujetos discutiendo a punto de llegar a los golpes. Posteriormente, uno de los involucrados se puso la mano a la cintura, haciendo pues la finta de que tenía un objeto, un arma de fuego. Es por ello que alertó a las autoridades y activó el protocolo escolar de seguridad para salvaguardar a los estudiantes. Al llegar la unidad de la Policía Municipal y tomar el reporte correspondiente, los sujetos ya no se encontraban en el lugar. El plantel emitió un comunicado informando sobre lo sucedido. Además de haber activado el protocolo, reiteraron que el sujeto nunca entró a la escuela. Pues qué bien que se sea, preferible alertar y no que se tenga que lamentar situaciones de otro tipo. Y por otra parte, allá en Tijuana, al ser frontera, pues las gasolineras que están ubicadas en las inmediaciones de las garitas vehiculares de lo que corresponde a San Diego y Otay en Tijuana han tenido un incremento en sus ventas, y esto es debido a que están relacionados con un mayor consumo de consumidores estadounidenses que, bueno, vienen a hacer consumo a las estaciones de gasolina baja californianas. Alejandro Borja Robles, quien es representante del grupo especializado de gasolineras de la Cámara Nacional de Comercio, la Canaco, ahí en Tijuana, mencionó que este incremento es más notable especialmente durante los fines de semana. Detalló que un consumo regular durante la semana es de 150 pesos a un tanque lleno, mientras que sábados y domingos las cargas promedio son entre 600 y 700 pesos por carga. Esto no es exclusivo de Tijuana, ya que ciudades costeras como lo son Playas de Rosarito y en Ensenada también los fines de semana presentan un aumento. Habría que ver también si aquí en Mexicali también se presenta esta situación de que haya incremento en los consumos de gasolina. Ya sabe usted que aprovechan las personas que viven ahí en de la frontera, se están uno o dos días aquí visitando a sus familiares y al regreso, bueno, pues cargan sus tanques de gasolina aquí para continuar con su camino hacia sus hogares ahí en de la frontera. Y bien, se reportan 12 meses con inflación en la luz. Los datos del INEGI señalan que en abril pasado el costo seguía por encima del índice general. En los últimos datos revelados de la inflación en Mexicali, se documentó que la apreciación por el servicio de la energía eléctrica superó al índice general, pues en el mes de abril la inflación de la luz fue de 3.79% anual y el dato general es de 3.53%, lo que refleja que en abril la capital de Baja California suma 12 meses consecutivos en que el costo de la electricidad fue mayor a la inflación del índice general. El Instituto Nacional de Estadística y Geografía, el INEGI por sus siglas, al dar a conocer el Índice Nacional de Precios al Consumidor, documentó que el índice general fue de 3.53%, lo más alto registrado en los últimos 5 meses. Respecto a que la inflación de la energía eléctrica superó este 3.53% anual, suman 12 meses que sucede este fenómeno, muchas veces doblando el dato general, incluso aquellos

0: meses en que hay subsidio a la energía eléctrica y que antes del 2019, en los meses en que estaba vigente ese subsidio, se registraban datos negativos, es decir, a la baja. Por ejemplo, en diciembre del 2025, la luz cerró con una inflación de 4.46% a la tasa anual, cuando ese mes la inflación general fue de 2.30%. En enero de este año 2026, la luz registró una inflación de 4.15% y la inflación general fue tan solo del 2.26%. En febrero de este año, la inflación... Hoy tenemos visita ahora de los jardines de niños. Parece, ¿verdad, Brian? Bueno, pues nos da mucho gusto que tengamos visitas aquí en los corredores de las instalaciones de MBS. Ya sabe usted, los jovencitos tan alegres, que para ellos es toda una diversión visitar las fuentes de trabajo, y especialmente cuando son radioemisoras, les encanta a los jovencitos venir y visitar. Pues bienvenidos, ahí anda nuestro gerente general sirviendo de coordinador del tour informativo de esta visita. Bienvenidos, jovencitos. Bien, continuamos con esta información. Decíamos que en enero de este año 2026, la luz registró una inflación de 4.15%, cuando que la inflación general fue de 2.26%. En febrero de este año, la inflación de la energía eléctrica fue de 3.89% y la general de 2.48%. En marzo, la inflación de la electricidad fue de 4.47% y la general fue de 3.22%. Antes, por allá del año del 2019, los datos de la inflación eran negativos en los meses con subsidio. Así lo recordó el presidente del Centro de Estudios Económicos de Baja California, Roberto Valero Berrospe, quien atribuyó la inflación de la energía eléctrica a que Comisión Federal de Electricidad ha incrementado sus tarifas por cuestiones internas, pues ellos mismos deben de consumir energéticos para la producción de electricidad, situación que se ha vuelto más costosa derivada de la guerra que está sucediendo allá en el Medio Oriente. Para la generación de... ¿Me puedes cubrir? No. Bueno, disculpen. Decíamos pues que Roberto Valero Berrospe atribuyó la inflación de la energía eléctrica a que Comisión Federal de Electricidad ha incrementado sus tarifas por cuestiones internas. Decíamos que son ellos quienes deben de consumir energéticos para la producción de la electricidad, y bueno, aquí esto influye también en los altos costos, que estos han elevado su nivel debido a la guerra que está sucediendo allá en el Medio Oriente. Para la generación de electricidad, ellos utilizan gas y petróleo, lo cual se ha vuelto más costoso desde que empezó el bombardeo. De igual manera, la gasolina premium registró una inflación anual de 9.77%. En el caso de la verde, la inflación anualizada fue negativa. Sin embargo, en el dato de la inflación mensual, este sí reflejó un alza del 0.32% en su precio. El costo de la gasolina es importante. Esto lo aseguró el docente jubilado, pues entre la población baja californiana se estima que el 60% de los hogares cuentan con al menos dos vehículos para transportarse. Respecto a los alimentos en Mexicali, la inflación a tasa anual fue de 5.08%, también mayor al índice general del 3.53% previamente ya mencionado. El producto que mayor inflación documentó, pues ya lo sabemos y que nos ha impactado, fue el jitomate con el 176.54% anual. Le siguió el tomate verde, que es como lo conocemos por acá, con el 105.10%, el chile poblano con 83.98% y el chile serrano con 82.70%. Bien. Y las alergias siguen al alza también. Bueno, pues cuestiones de los cambios de clima que aunque Brian aquí me tiene muy consentida, no me ha aprendido el aparato de refrigeración, pero yo lo resiento de todas maneras. Bien, vamos a más información aquí en el espacio de En las Mañanas de Colila. El diputado Jaime Cantón, diputado local, ha declarado que plantean un protocolo para las personas de la LGBT y más. Informa que debe existir un protocolo que tendrán que aplicar los centros de rehabilitación al momento de intervenir a personas de la comunidad LGBT y más para evitar violaciones de derechos humanos. El diputado Jaime Eduardo Cantón Rocha, diputado del Congreso del Estado, fue quien manifestó lo anterior, reconociendo que las autoridades han fallado en atender a las personas en situación de calle y con adicciones. No obstante, señaló que este argumento no puede utilizarse para justificar las violaciones a los derechos humanos. El pasado 9 de mayo, las redes sociales de la Patrulla Espiritual difundieron un video en el que se muestra la intervención que realizaron a una persona de la comunidad LGBT y más, quien, a pesar de tener vestimenta femenina, el propio Jesús Osuna Torres, conocido como Chiquilín y titular de los centros de rehabilitación donde opera dicha patrulla, emitió comentarios que algunas organizaciones civiles señalaron de caer en violaciones a los derechos humanos. Al respecto, Cantón Rocha indicó que ya se reunió con el presidente de la Federación de Asociaciones Civiles de Baja California, Santiago Reynosa Cruz, con quien planteó la creación de un protocolo respecto a la intervención de los centros de rehabilitación con personas que pertenecen a la comunidad LGBT y más. Vamos a sentarnos en una mesa con Fiscalía General del Estado y con otras autoridades para establecer protocolos en los que puedan ser respetados los derechos humanos y que se puedan seguir garantizando la rehabilitación de las personas. El legislador señaló asimismo que luego de que se dio a conocer el caso, un sector de la población en redes sociales justificó la intervención cuestionando la ausencia de las autoridades y de las organizaciones civiles respecto al caso de las personas en concreto. Sin embargo, consideró que estos no son motivos para justificar las violaciones a los derechos humanos. Bueno, sí, el respeto antes que nada. Y ahora vamos a compartir la información que nuestra editora en jefe nos ha preparado y que obviamente lo hacemos con muchísimo, pero muchísimo gusto. Tenemos aquí, a ver, la información que ella nos ha remitido en forma oportuna. Y vamos allá con muchísimo gusto. Le agradezco muchísimo los saludos y de veras una información mucho, pero mucho, muy amplia que nos ha remitido. Yo les doy a conocer que un reportaje de la cadena CNN en Estados Unidos reveló la presunta intervención de la Agencia Central de Inteligencia, lo que conocemos como la CIA por sus siglas en inglés, en operaciones antinarco en nuestro país. La versión fue rechazada por la propia agencia estadounidense y el gobierno mexicano. De acuerdo con el reportaje realizado por los periodistas Natasha Bertrand, Zachary Cohen, Evan Pérez y Mauricio Torres, una de las intervenciones de la CIA en México fue el pasado 28 de marzo, cuando la explosión de un vehículo en marcha dejó a dos hombres muertos en el Estado de México. Según confirmaron las autoridades, horas después de la explosión, las víctimas serían dos integrantes del cártel de Sinaloa, uno de ellos de mediana importancia en el organigrama de esa organización, que fue identificado como Francisco Beltrán, alias El Payín. Sobre ese caso, el reportaje de la CNN sostuvo que se trataría de un asesinato selectivo facilitado por agentes de operaciones de la CIA en el marco de una campaña de inteligencia para combatir cárteles de la droga, a los cuales Estados Unidos ha clasificado como organizaciones terroristas. Al respecto, el secretario de Seguridad y Protección Ciudadana en México, Omar García Harfuch, rechazó la existencia de operaciones encubiertas y unilaterales por parte de agencias extranjeras en el país. La cooperación con Estados Unidos existe, es importante y ha dado resultados relevantes para ambos países, pero en cualquier caso se realiza bajo principios claros: respeto a la soberanía, responsabilidad compartida, confianza mutua y cooperación sin subordinación, dijo García Harfuch en un mensaje en redes sociales. Por su parte, la portavoz de la CIA, Liz Lyons, calificó de falsa y sensacionalista la información de la cadena CNN y precisó que se trata de una campaña de relaciones públicas para los cárteles del narco y pone en peligro la vida de los estadounidenses. Y continuando con más de la CIA, la Agencia de Inteligencia de Estados Unidos negó haber estado envuelta en el asesinato de un operador del cártel de Sinaloa en marzo anterior, como sostiene el reportaje, como ya les di a conocer, de CNN. La cadena estadounidense afirma que Francisco Beltrán El Payín no falleció en un accidente, sino que fue asesinado y su muerte fue facilitada, es entrecomillado, por la CIA en una operación encubierta efectuada en el Estado de México, a las afueras del Aeropuerto Internacional Felipe Ángeles, conocido por sus siglas como el AIFA, cerca de la capital. El supuesto asesinato ocurrió a finales de marzo, cuando el auto en el que viajaba el capo explotó, lo que mató también a su chofer. Las versiones preliminares apuntaban a que ambos transportaban un artefacto explosivo que se activó accidentalmente. El medio estadounidense asegura que el aparato se instaló intencionalmente en el vehículo, citando a la Fiscalía del Estado de México. Esta operación se enmarca en la cruzada del gobierno de Donald Trump contra los cárteles. La revelación que hace la agencia de CNN echa fuego a la polémica en un momento en que México exige a Estados Unidos mantener la guerra contra los cárteles en términos de cooperación, no mediante incursiones directas en terreno que podrían considerarse violaciones a la soberanía nacional. La portavoz de la CIA, Liz Lyons, ha calificado, como ya les dije, el reporte de morboso y ha asegurado que no es sino una campaña de relaciones públicas para los cárteles y que pone la vida de los estadounidenses en peligro. Hacemos una pequeña pausa, tenemos aquí a las 9 de la mañana con 28 minutos, vamos a nuestra pausa. Los invito a que sigan con nosotros aquí en Las Mañanas de Colila. Volvemos.
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16: ¿Por qué tener un conejo como mascota? Hay amantes de perros y gatos, pero desde hace unos años, la moda por tener conejos como mascota ha incrementado. Y es que no solo son una especie muy curiosa, sino que tener a este animalito como mascota puede tener diversas ventajas. Los conejos son animales muy inteligentes y si se les acostumbra son muy dóciles, cuesta poco mantenerlos, padecen pocas enfermedades transmisibles de animal a hombre y no necesitan tantos cuidados veterinarios. También si se les acostumbra, suelen ser muy cariñosos y no temen el contacto con la gente, entienden si les pones un nombre y son fieles a su dueño. Además, no necesitan baños de forma especial ni mucho menos seguidos, lo único que hay que hacer es cepillarlos. Por otro lado, existe una gran desventaja, pues su vida es muy corta, además de que son propensos a accidentes, ya que sus huesos son muy frágiles por lo que pueden lastimarse fácilmente. 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
6: En Baja California se refuerza la unidad para consolidar la transformación. En un encuentro de trabajo entre la gobernadora Marina del Pilar con alcaldes y legisladores locales y federales, construyendo una agenda común que permita avanzar en el bienestar de las familias en todo el estado. Durante esta reunión, la mandataria estatal destacó que la unidad es un principio fundamental del movimiento de transformación, ya que permite responder con mayor eficacia a las necesidades de la población, especialmente de quienes más lo necesitan. A través de la coordinación con los municipios y el poder legislativo, se impulsan políticas públicas con enfoque social, orientadas a reducir desigualdades y mejorar la calidad de vida de las y los bajacalifornianos. También se abordaron temas prioritarios como la seguridad, la obra pública y la continuidad de los programas sociales, sumando esfuerzos para generar resultados concretos para la ciudadanía. Con estas acciones se reafirma el compromiso de trabajar de manera cercana, con sensibilidad y vocación de servicio, poniendo siempre en el centro el bienestar del pueblo.
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1: Gracias, muchísimas gracias por continuar con nosotros aquí en Las Mañanas de Colila. Tenemos ya las 9:38 y continuamos dándoles a conocer más información de la que hemos preparado, obviamente, para compartir con todos y cada uno de ustedes. Y tenemos en esta información, pues, sumamente importante y que trata sobre las actividades, pues, un tanto, vamos a decir que un tanto polémicas acerca de lo que está sucediendo en el sindicato de los burócratas, una organización mucho, pero mucho, muy grande, con mucha militancia y que, pues, anteriormente había sido, pues, una organización muy tranquila, pero pues ahora, a últimas fechas, ha tenido bastantes dificultades, y una de estas es la que se les vamos a dar a conocer, ya que Armando González, quien es el oficial mayor del sindicato de burócratas de la sección Mexicali, hizo un llamado a la rendición de cuentas tras las denuncias públicas realizadas por Liliana Dávalos, quien es miembro del pasado comité que encabezó Selene Cota, sobre presuntas irregularidades en el manejo financiero del organismo. De acuerdo con González, en un lapso aproximado de 50 días se registraron retiros por casi 5.5 millones de pesos bajo el concepto de gastos de representación, además de que se realizó la compra de una camioneta por 400 mil pesos a un familiar directo de un integrante del comité anterior. Lo más preocupante no es solo el monto, es que de esas operaciones y de muchas más no existen pólizas que respalden correctamente las transacciones realizadas, afirmó González en su mensaje difundido por redes sociales. El oficial mayor del sindicato señaló que la verdadera transparencia no consiste en publicar únicamente la información que conviene, sino en exhibir toda la documentación de respaldo, como son las pólizas, facturas, contratos, estados de cuenta completos y la aclaración detallada de cada peso ejercido. ¿Dónde están las pólizas de esas operaciones? ¿Por qué se realizaron retiros tan elevados en tan poco tiempo? ¿A dónde se destinaron más de 5 millones de pesos en gastos de representación? ¿Por qué una unidad supuestamente adquirida por el sindicato sigue registrada a nombre de un particular? ¿Quién autorizó y validó esos movimientos? Cuestionó en su mensaje. Bueno, pues ahí la asamblea tiene la palabra. Y una información proporcionada por el diario de Tijuana es la que compartimos a continuación, y es que como parte de las acusaciones para fortalecer la coordinación institucional en la atención de personas desaparecidas y no localizadas, el gobierno de Baja California llevó a cabo la instalación y toma de protesta del mecanismo estatal de coordinación en materia de búsqueda de personas, instancia que permitirá articular esfuerzos entre autoridades, organismos especializados y representantes de colectivos de búsqueda. Encabezado por la gobernadora Marina del Pilar, la sesión formalizó la integración de autoridades estatales, organismos especializados y representantes ciudadanos vinculados a las labores de búsqueda, atención a víctimas e identificación forense, con el objetivo de consolidar una actuación coordinada y permanente en esta materia. Durante su participación, la gobernadora reiteró que la atención a las familias y colectivos de búsqueda representa una prioridad para su administración, destacando que el trabajo conjunto entre instituciones es fundamental para fortalecer las acciones de búsqueda y garantizar el derecho humano a ser buscado. En su calidad de presidente del mecanismo, el secretario general de Gobierno, Juan José Pon Méndez, señaló que la instalación de esta instancia representa el cumplimiento de una deuda con las familias de Baja California que buscan a sus seres queridos, destacando que el objetivo es consolidar una respuesta institucional coordinada con enfoque de derechos humanos y sensibilidad hacia las víctimas. Asimismo, subrayó que la desaparición de personas exige una actuación integral y permanente por parte del Estado, mediante mecanismos que permitan fortalecer la coordinación, la debida diligencia y la transparencia en las acciones de búsqueda. El mecanismo quedó integrado por la Secretaría General de Gobierno, así como la Comisión Local de Búsqueda de Personas y la Comisión Ejecutiva Estatal de Atención Integral a Víctimas. las Secretarías de Seguridad Ciudadana, Hacienda y Salud, la Fiscalía General del Estado, el Secretariado Ejecutivo del Sistema Estatal de Seguridad Ciudadana, el Poder Judicial, a través del Servicio Médico Forense, el Centro de Ciencias Forenses, así como representantes del Consejo Estatal Ciudadano y colectivos de búsqueda de Baja California. Durante el acto también participaron la Subsecretaría de Derechos Humanos, representada por Melba Adriana Olvera Rodríguez, la Fiscal General del Estado, María Elena Andrade Ramírez, y representantes de organismos de derechos humanos en la entidad. Con estas acciones, el Gobierno del Estado reafirma su compromiso de fortalecer las capacidades institucionales en materia de búsqueda de personas, privilegiando el diálogo con las familias, la coordinación interinstitucional y el respeto a los derechos humanos. Por otra parte, con el objetivo de avanzar en el desarrollo económico del Estado, la gobernadora Marina del Pilar encabezó la inauguración del primer centro de distribución de mercado libre en Tijuana, proyecto que impulsará el comercio digital y abrirá nuevas oportunidades para empresas, emprendedores y talento local. Este centro cuenta con una superficie de 16,000 metros cuadrados y tendrá capacidad para almacenar hasta 234,000 paquetes. Operará bajo el modelo Metro Fulfillment, un sistema compacto y de alta eficiencia diseñado para acercar los productos al consumidor final y permitir entregas el mismo día en los municipios de Tijuana, Mexicali y Ensenada. Mercado Libre ha elegido a Baja California por lo que somos: una entidad de talento excepcional, con infraestructura de primer nivel y con una visión clara de desarrollo y de progreso, expresó la mandataria estatal durante el evento. Además, destacó que la llegada de este tipo de infraestructura consolida Baja California como un punto estratégico para la inversión, la innovación y el crecimiento económico del país, gracias a su ubicación privilegiada, conectividad y talento local. La apertura del centro de distribución representará una importante fuente de empleos, con proyección de crecimiento conforme se amplíen las operaciones, contribuyendo al fortalecimiento de la economía regional y a la creación de nuevas oportunidades para las y los bajacalifornianos. Tijuana reúne las condiciones que buscamos: una ciudad dinámica, un ecosistema de comercio en crecimiento y talento local de primer nivel. Este centro no solo mejora los tiempos de entrega, es una palanca de crecimiento para pymes y vendedores de la región, brindándoles las herramientas para competir en un entorno cada vez más dinámico y digital, señaló Omar Ramírez, quien es director senior de logística de Mercado Libre México. Agregó que con este nuevo CEDIS en Tijuana, Mercado Libre reafirma su compromiso con México, que es continuar construyendo infraestructura que democratice el acceso al comercio electrónico, genere empleo y lleve lo mejor de la tecnología a cada rincón del país. Y por otra parte, el fenómeno de la desaparición de personas representa uno de los mayores retos para el Estado mexicano en materia de derechos humanos, seguridad y fortalecimiento institucional, indicó la diputada Gloria Arcelia Miramontes Plantillas. Lo señaló al presentar una adición a la ley en esa materia para que el Ejecutivo deba prever anualmente en el anteproyecto de presupuestos de egresos los recursos necesarios para el funcionamiento y cumplimiento de las atribuciones de la Comisión Local de Búsqueda. La legisladora del Partido Morena mencionó que la desaparición de personas genera un profundo impacto social que trasciende a las víctimas directas, afectando a sus familias, comunidades y al tejido social en su conjunto. Sus familias enfrentan no solo la incertidumbre sobre el paradero de sus seres queridos, sino también consecuencias económicas, emocionales y sociales que se prolongan con el tiempo. En este contexto, el fortalecimiento de la Comisión Local de Búsqueda, mediante la garantía de recursos suficientes y sostenidos, permitirá mejorar la capacidad de respuesta institucional, brindar mayor acompañamiento a las familias y generar condiciones más efectivas para la localización de personas. Bajo esta óptica, la incorporación de esta disposición fortalecerá la operación de la Comisión Local de Búsqueda, mejorar la coordinación interinstitucional e incrementar la eficacia en las acciones de búsqueda de personas. brindará mayor certeza a las familias, a la sociedad respecto de la continuidad y solidez de las políticas públicas en la materia, añadió Gloria Miramontes en su exposición de motivos. De igual forma, esta medida contribuye a consolidar un modelo de gestión pública orientado a resultados, con enfoque en derechos humanos y con atención prioritaria a las víctimas, fortaleciendo la confianza en las instituciones y en la capacidad del Estado para atender este fenómeno. La reforma a la ley en materia de desaparición y búsqueda de personas introduce un mecanismo de previsión y racionalidad presupuestaria que permite dar continuidad a los programas existentes, optimizar el uso de los recursos públicos y fortalecer la planeación financiera del Estado. Asimismo, esta iniciativa respeta en todo momento la facultad del Ejecutivo Estatal para formular el anteproyecto de presupuesto de egresos en congruencia con las prioridades del desarrollo estatal y los principios de disciplina financiera. Y en otras informaciones para compartir con ustedes, durante la conferencia matutina de la presidenta de la República, a ella se le preguntó su opinión sobre la decisión del Congreso de Baja California de reducir 52 millones de pesos de su presupuesto de egresos para el ejercicio 2026, con énfasis en que la reducción se adelantó a la aplicación del denominado Plan B, cuya obligatoriedad inicia en agosto del 2027. Al respecto, la primera mandataria reconoció la medida al destacar que dicho plan busca eliminar privilegios. Qué bueno que lo hicieron, el objetivo es que los congresos estatales disminuyan sus presupuestos, que no haya tantos regidores en los municipios, que los consejeros electorales no tengan salarios mayores al de la presidente, que no haya bonos, en fin, todo lo que tiene que ver con los privilegios de los representantes populares. Con esas palabras, la mandataria dejó ver que la reducción aprobada en Baja California se alinea con la ruta de austeridad que busca eliminar excesos y garantizar un uso más responsable de los recursos públicos. La reducción representa un ahorro significativo para el presente ejercicio aplicado en partidas administrativas y de operación sin comprometer el desempeño legislativo ni la capacidad del trabajo parlamentario. Y en otras notas para compartir con ustedes, les comentamos que la presidenta de la Barra de Abogadas, licenciada María Sandoval de Zarco, la licenciada Estefanía Campos García, expresó su profunda consternación ante el fallecimiento del niñito Vicente, un hecho que ha conmocionado a la sociedad y que obliga a una reflexión seria sobre la protección institucional de niñas, niños y adolescentes. Más allá de las responsabilidades penales que deberán determinar las autoridades competentes, este caso evidencia que el sistema también falló en su obligación de proteger oportunamente la vida e integridad de un niño. La protección de la infancia requiere un verdadero trabajo interinstitucional entre juzgados, familiares, sistemas DIF, áreas psicológicas, trabajadores sociales y demás autoridades encargadas de salvaguardar los derechos de niñas, niños y adolescentes. No podemos seguir permitiendo que la falta de coordinación institucional, la saturación de los sistemas o la lentitud en los procedimientos coloquen a las infancias en contextos de vulnerabilidad. Resulta indispensable fortalecer los mecanismos mediante los cuales los jueces familiares determinan quién es la persona más apta para ejercer la guarda y custodia de un menor de edad. La Suprema Corte de Justicia de la Nación ha sostenido que estas decisiones no deben basarse en cuestiones de género, sino en un análisis profundo de cada caso concreto, privilegiando siempre el interés superior de la niñez. Por ello es necesario fortalecer las áreas periciales, dotarlas de mayores recursos humanos, técnicos, garantizar que las evaluaciones psicológicas y familiares puedan realizarse de manera rápida, profesional y oportuna, permitiendo a los jueces tomar decisiones inmediatas encaminadas a salvaguardar pues la integridad de la niñez, así como de los adolescentes. Pues una exposición muy, pero muy larga la que hace la presidenta acerca de estas situaciones en las que debe de privilegiarse más que nada a la niñez. ¿Sí? Indiscutiblemente que así es. Y ya les dábamos a conocer en el avance que un comandante del sistema penitenciario, así como su escolta, fueron atacados a balazos ayer por la noche sobre la autopista Tecate-Tijuana. El hecho ocurrió a la altura de la colonia Miguel Alemán en Tecate, a unos metros de la caseta de peaje La Esperanza, cuando hombres armados interceptaron la unidad tipo pickup en la que se trasladaban los funcionarios del sistema penitenciario, quienes habrían resultado lesionados. De momento, las autoridades no han brindado información oficial. Sin embargo, en la zona se desplegó un fuerte operativo policial en el que participaron agentes de los tres órdenes de gobierno, así como efectivos del ejército. Y por otra parte, las acusaciones contra el gobernador con licencia, ahí en Sinaloa, Rubén Rocha Moya, son solo inicio de lo que está por venir en México, aseguró el director de la Agencia para el Control de Drogas, la DEA, por sus siglas en inglés, Terrence Cole. Al comparecer este martes ante el Senado de Estados Unidos, el funcionario fue cuestionado por el republicano John Kennedy sobre la acusación en contra del gobernador sinaloense, quien fue acusado junto con otras 9 personas, entre ellas un senador, el alcalde de Culiacán, un vicefiscal y mandos policíacos, de colaborar con el cártel del narcotráfico. No cabe duda que los narcotraficantes y altos funcionarios mexicanos han estado coludidos por años, pero ahora les estamos poniendo atención. Tenemos un presidente que apoya una agenda que pone primero a los estadounidenses. Son solo el inicio de lo que está por venir en México, dijo. En su participación, el senador Kennedy recordó que el expresidente mexicano Andrés Manuel López Obrador fue permisivo con los grupos criminales mediante su política de abrazos, no balazos, y dijo que eso te dice lo que son capaces de tolerar. Bueno, pues así las situaciones. En otras notas, esta proporcionada por la Agencia Fronteriza de Noticias nos da a conocer que desde al menos 2 días antes del operativo para el desmantelamiento de un narcolaboratorio en Chihuahua, presuntos elementos de la Agencia Central de Inteligencia, la CIA por sus siglas, habían estado en instalaciones de la Fiscalía General del Estado de Chihuahua, conviviendo de manera informal con los agentes mexicanos. La titular de la unidad especializada de la Fiscalía General del Estado de Chihuahua, Wendy Paola Chávez Villanueva, informó este martes los avances en la investigación de este caso, el cual también es investigado de manera independiente por la Fiscalía General de la República, la FGR. La funcionaria estatal dio a conocer que, de acuerdo con varios videos obtenidos como parte de la investigación, se pudo determinar que los 4 presuntos agentes de la CIA estuvieron en la Fiscalía Estatal vistiendo ropa informal y sin insignias, y al menos uno de ellos portaba un arma larga. Agregó que el 16 de abril, horas antes de la salida del convoy rumbo al municipio de Morelos, donde se localizó el laboratorio clandestino, uno de esos presuntos agentes portaba un arma larga dentro de las oficinas, aunque no se ha corroborado que también la portara fuera de las instalaciones, en el operativo o en otro lugar. Chávez Villanueva apuntó que, como parte de la investigación del caso, se han revisado más de 6,000 horas de video obtenido desde distintos puntos de vigilancia en la entidad, además de obtener alrededor de 50 declaraciones ministeriales de agentes que participaron en el operativo, informes periciales y documentos. Refirió que hasta el momento no se tiene registro alguno de que el comandante de la Policía Estatal, quien encabezó el operativo y murió en un accidente cuando regresaban a la capital posterior al decomiso del laboratorio, haya solicitado o informado a sus superiores sobre la presencia de agentes extranjeros. Bien, tengo más información que compartir con ustedes, y nos dan a conocer de parte de Zeta que se vinculan a su proceso a 3 sujetos por el delito de privación ilegal de la libertad. Esto agravado luego de que el pasado jueves 23 de abril ingresaran a una vivienda de la colonia Santa Isabel y presuntamente privaran de la libertad bajo amenazas a un hombre. De acuerdo con la carpeta de investigación, los sujetos llegaron al domicilio ubicado en dicha colonia, ingresaron a la vivienda, golpearon a la víctima y la amenazaron con matarla si no subía al vehículo. Los involucrados, pues, simple y sencillamente, dice, debido a que el conductor hizo caso omiso, ya que los agentes de la Policía Municipal les marcaron el alto con código y sirena, hizo caso omiso, se generó una breve persecución en las inmediaciones de la colonia colonial, donde finalmente la camioneta detuvo su marcha. Bueno, por estos hechos, Cristian Giovanni N., Adán Arturo N., Jesús Aurelio N. fueron vinculados a proceso por el delito de privación ilegal de la libertad agravada. Bien, otra notita para compartir con ustedes, y estamos a punto de concluir nuestro espacio, pero les doy a conocer rapidito que nos recibimos una notita por parte del Ayuntamiento de Mexicali, en donde nos dan a conocer que Norma Bustamante impulsa diálogos de de diálogo, espacios de diálogo para la juventud mexicalense, y que se realizó el Foro de las Juventudes Uniendo Esfuerzos en las instalaciones de CECITE Plantel Misiones, con el fin de fortalecer cultura de la prevención y la seguridad en el entorno escolar. Norma Bustamante encabezó este foro y durante el encuentro enfatizó que Mexicali requiere de una juventud participativa y comprometida con la transformación, y por ello destacó que el Instituto de la Juventud impulsa estos diálogos, estos espacios de diálogo, para escuchar inquietudes de estudiantes y trabajar en conjunto por el bienestar de los jóvenes de la capital. El director general de CECITE, Luis Miguel Buenrostro, reconoció la labor del gobierno de Norma y sobre todo enfatizó que se priorice la atención y el desarrollo integral de las y los jóvenes cachanillas. Pues qué bien que así sea. Bueno, también tenemos que Mexicali sigue brillando, porque durante la noche se dan a la tarea los trabajadores del servicio público limpiando las calles como parte de las acciones permanentes de mantenimiento y de limpieza urbana. Y con esto concluimos nuestro espacio correspondiente a las mañanas de Colila de este día, como de costumbre, agradeciendo infinitamente su atención y compañía para el mismo. Esperamos contar con esa atención mañana mismo cuando sean las 8:00. Hasta entonces, esto fue todo por hoy aquí en las mañanas de Colila. Gracias mil a nombre de la titular del espacio, la señora Eguía. Yo les agradezco muchísimo y reitero la invitación para mañana. Brian, muchísimas, pero muchísimas gracias, Brian. Hasta mañana, Dios mediante. Cuídese mucho y con su permiso.
0: Vive como si fueras a morir mañana. Aprende como si fueras a vivir siempre. Mahatma Gandhi. 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

Protege bien tus datos en las redes sociales. En el mundo hay más de 4.500 millones de usuarios en redes como Facebook, Twitter o Instagram, pero también son personas que se convirtieron en el objetivo de los hackers y que están expuestas a ciberataques. Con motivo del Día de las Redes Sociales, te contamos más sobre esto. Te recomendamos no confiar en los mails de spam que llegan a nuestras bandejas de entradas. Cada red tiene sus diferentes métodos para hackear a los usuarios. Los ataques más habituales en Facebook son un mensaje o enlace desde Messenger que pide al usuario confirmar o actualizar su información personal y preferencias. En Instagram, el riesgo está en la sincronización con aplicaciones de terceros, para las que hay que conectarse a través del perfil del usuario. Para evitar estos ciberataques, la empresa Bitdefender aconseja revisar la configuración de privacidad en redes para controlar quién puede ver, reaccionar o comentar los contenidos compartidos. Ahora que ya sabes sobre la inseguridad en redes sociales, protege tus datos personales. 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
7: Muy buenos días a la audiencia de MBS Noticias. Hoy es miércoles, ya estamos a la mitad de la semana, miércoles 6 de mayo, 13, ay, con razón, ya decía yo que esto no iba aquí, miércoles 13, no salió, salió martes 12, miércoles 13, perdón, de mayo, ya prácticamente le decimos que ya se acabó esta semana, 15 días, rapidísimo que va mayo. México, los invitamos en México, todo gira alrededor del mundial, pero pues los vamos a invitar a que nos acompañe y hay pues muchas noticias importantes locales que se siguen generando, también donde anda nuestra gobernadora Marina del Pilar, quien inició pedido de un nuevo servicio de mercado, donde usted pide libre allá en la ciudad de Tijuana, así como pide al Amazon. Bueno, pues hay ya pedidos de este servicio nuevo, que además es que está montado pues muy moderno, esta cuestión de las tecnologías y de las ventas y del internet. Bueno, pues hacen que nuestro estado sobresalga. ¿Por qué? Por lo que estamos cerca de la frontera. Vamos a escuchar esto.
8: Quien te vayan a llegar a este libro, no se lo estoy mandando, ¿eh? Quien lo haya pedido.
7: Bueno, sí. Bueno, yo luego se las paso, la nota, porque ya llegó, pero pues es interesante este nuevo pedido de Amazon, y en Tijuana, en una zona libre, pues va a ser un negociazo. A ver cuándo vamos a esa tienda grandotota de almacenes que va a haber de compras al mayoreo.
9: ¿Dónde lo van a abrir?
7: En Tijuana.
9: Todo Tijuana, ¿no?
7: Bueno, es que allá es más cosmopolita que es acá nosotros. Sí. Pero estamos de fiesta ya ahora, maestra. Ya, yo estaba pues preocupada que no llegaba, dije, ¿saldría el libro?
9: No, sí, pues estoy esperando que me lo entreguen, pero ya se supone que
7: ya está,
9: me dijeron que ayer en la tarde me lo iban a entregar, no me lo entregaron, pero ahorita voy a pasar a la imprenta porque sí, ya falta una semana, ya quiero tenerlos en las manos.
7: Ay, sí.
9: Pero sí, estamos haciendo la publicidad. Sí, sí, está todo hablado ahí en la Casa de la Cultura. Cómo van a poner ahí, cómo van a arreglar. Yo estaba haciendo invitaciones y espero que vaya gente.
7: El próximo miércoles.
9: Sí, el próximo miércoles a las 6 de la tarde. Aquí hice algunos carteles.
7: Bueno.
9: Sobre. Ajá. Pues sobre... para invitar a la gente, ¿no? Yo creo que ya hay dos generaciones, cuando menos, que no conocen el centro, que no les tocó caminarlo.
7: ¿Verdad? Sí.
9: Sí, porque.
7: Que les platiquemos de lo que nosotros vimos.
9: Sí, vivimos. Fíjate, pues ahorita como se ve el centro, nadie imagina que hubo tanto movimiento en a mediados de los años 50 y hasta los 80, porque, bueno, había incluso escuelas que ya no se, ya no se recuerdan, ¿verdad? Por ejemplo, la escuela Cuauhtémoc, ¿cuántas escuelas hubo allí? Hubo escuela de arte, estuvo en escuela de contabilidad, me acuerdo el profesor
7: de música, Sataray, de baile,
9: de todo había allí. Ahí nació la universidad.
7: Sí.
9: Hay una fotografía que, por cierto, la puse en el libro, que se ve el letrero Universidad de Baja California, ¿verdad? Arriba de la escuela Cuauhtémoc. Y bueno, esa universidad empezó en el gobierno de Braulio Maldonado. Él fue el que decretó que se iba a crear la Universidad Autónoma de Baja California. Bueno, la Universidad de Baja California todavía no era autónoma. Pero lo único que había, pues, era una preparatoria. Y ahí funcionaba durante unos años, estuvo funcionando en la escuela Cuauhtémoc. Pero bueno, también funcionó la escuela normal.
7: Oigan, yo quería hablarle de algo de este, antes que entráramos, porque le quedó muy bonito a él. Y pues
9: ¿Viste el video?
7: De la Sociedad de Historia. No, no lo he visto.
9: Ah, pues.
7: Pero no hubiera traído, lo metíamos.
9: Pues sí, lo traigo en el teléfono.
7: Ah, sí, puede pasárselo a Brian.
9: Ah, pues que lo pase, porque yo no sé mucho de eso.
7: ¿Sabe? Ah, sí tiene videitos.
9: Sí, es un video muy bonito, que se hizo.
7: Porque no me lo hubiera mandado a tiempo, pero de todas maneras todavía estamos a tiempo, ¿no?
9: Sí, sí, te lo mando.
7: Es la promoción. Ahorita vemos que se lo mandamos.
9: Pues te digo de las escuelas. La escuela Cuauhtémoc fue en un tiempo, en bastantes años, era como... pues como el centro cultural más importante de Mexicali, ¿verdad? Eso era. La escuela normal, por ejemplo, había batallado mucho por hacerse una escuela normal. Hubo varios intentos que duraban un año, duraban 3 años, y no se consolidaba. Pero en 1947 un movimiento popular... si los padres tuvieran mayor interés en la educación, yo creo que mejoraría mucho, porque en ese tiempo las escuelas estaban muy, muy destruidas, las poquitas que había, faltaban escuelas, sobre todo faltaban maestros, y entonces se hizo una huelga de padres, maestros y pues prácticamente alumnos, ¿no? Los alumnos iban a la escuela, pero los maestros estaban ahí, pero los alumnos no iban a la escuela. Los maestros sí se presentaban, los padres no los mandaban, para exigirle al gobierno que, pues, que estuviera, que atendiera, porque no había maestros. Llegaban maestros, había normales en Colima, había en Hermosillo, en Oaxaca, y llegaban maestros de allá. Si la gente que recuerda, muchos maestros viejos llegaron de... Es una huelga de padres, maestros y pues prácticamente alumnos, ¿no? Los alumnos iban a la escuela, pero los maestros estaban ahí, pero los alumnos no iban a la escuela. Los maestros sí se presentaban, los padres no los mandaban, para exigirle al gobierno que, pues que estuviera, que atendiera, porque no había maestros. Llegaban maestros, había normales en Colima, había en Hermosillo, en Oaxaca, y llegaban maestros de allá, si la gente que recuerda, muchos maestros viejos llegaron de Colima.
7: Y no les daban plaza.
9: No, sí les daban, pero lo que pasaba era que no se adaptaban al calor, no se adaptaban a estar solos, sin la familia, y duraban un tiempecito, un año, y se iban. Entonces siempre había carencia de maestros, había muy pocas escuelas, pero siempre había faltantes, ¿verdad?, de maestros. Entonces, con ese movimiento que hubo en el 47, en primer lugar cambiaron al director de educación, y él se dio a la tarea de pues convocar, ¿verdad? ¿Cómo se va a resolver? Uno, se convocó al gobierno de Alfonso García González para que construyera más escuelas, para que arreglara las que ya estaban. Ahí en el archivo hay muchos documentos de cómo se arregló la escuela de Bellavista, otras escuelas, surgieron también en esa época jardines de niños, el de la Nezahualcóyotl, por ejemplo, de Pueblo Nuevo, el de Loma Linda, fue donde yo estuve ahí, en Rosaura Zapata, y se atendió el problema. ¿Y qué pasó con los maestros? Bueno, pues se creó la Normal Fronteriza. Y desde ese año de 1947, la escuela normal fronteriza, pues ha estado generando profesores.
7: Inclusive, la misma gente que venía de fuera, que no tenía título, se metió a la escuela.
9: Estudiaban. Cursos de... Hubo una época en que había un curso de mejoramiento.
7: Venía de Colima, precisamente. ¿Ah, sí? y fue profesora, pero se hizo...
9: ¿Cómo se llamaba tu tía?
7: Valdés es el apellido, era de Valdés. El otro apellido es de mi sobrino, ella ahorita no me acuerdo. Pero ella fue maestra de esa época, que vino de afuera. Pero, pues allá no había terminado, pero
9: acá aquí terminó.
7: Sí, terminó, pero de todas maneras le dieron la plaza.
9: Sí, sí, pues es que hubo una época en que le daban no plaza, si sabían leer y escribir, por ejemplo, cuando se hicieron los ejidos, no había maestros en 37, y Cárdenas ordenó que en cada ejido se formara una escuela, abajo de una ramada o donde podían. Y entonces, bueno, ¿y los maestros? Ah, pues saben leer.

0: educación a la lectura. Entonces se formó la... había una biblioteca en 1922 en el centro de la ciudad, solo que no la he ubicado. Sé, porque hay documentos que hablan de la creación de esa escuela, de esa biblioteca, y le solicitan al gobernador que regale libros. Entonces, pues sí, regala varios miles de libros, 2000 y feria, y entonces se forma esa biblioteca en el centro de la ciudad, pero ninguno de los documentos dice dónde estuvo, pero tiene que haber estado en el centro. En 1925, siguiendo con la política de lectura de Vasconcelos, que bueno, él termina su periodo en el 20, deja de ser secretario de educación, pero el proyecto de las bibliotecas continuó, y aquí en Baja California se hicieron la biblioteca Goldbaum en Ensenada en 1925, y la biblioteca de Mexicali, la biblioteca pública, que se hizo, se inauguró en 1925, también con una buena cantidad de libros. Y esa biblioteca se hizo en el gobierno de Abelardo L. Rodríguez, que fue un gran impulsor de la educación y de la cultura. Y se hizo, pues, ahí donde ahora es el Archivo Histórico del Estado de Baja California, ahí por, a un costado de esa calle que ha tenido tantos nombres, ¿verdad? La que ahora se llama Peritus o Pedro F. Ha tenido cinco nombres.
1: Pedro F. Pérez.
0: Primero fue Oriente, porque era la última calle de Mexicali, al Oriente. Luego fue Del Árbol, porque un día Del Árbol, pues para conmemorar el día, se le puso calle Del Árbol. Luego fue en el 44 una campaña de alfabetización con Ávila Camacho, con el presidente Manuel Ávila Camacho, y le pusieron calle Ley de Alfabetización. Posteriormente ahí estuvo la Cámara de Comercio y se llamó calle del Comercio, y ahora es calle Pedro Pérez y Ramírez, ¿verdad? Porque allí vivió este señor que fue el primer cronista de Mexicali. Entonces, todo eso lo manejamos en el libro. Y las escuelas, una escuela muy importante que surge en ese tiempo de Abelardo, fue la Escuela Industrial. Fue un proyecto que venía de México, era un proyecto nacional, de que en cada lugar se hicieran escuelas para enseñarle a los niños a producir lo que allí había. En este caso, por ejemplo, como era una zona agrícola, en cada escuela debería de haber un huertecito, ¿verdad? Donde los niños, a mí todavía me tocó en el kinder, había un pedazo ahí donde nos llevaban y era pues casi fiesta cuando nos llevaban, porque estaba en la otra orilla de la manzana, ¿no? Y sembraban ahí rábanos y zanahorias y ese tipo de cosas. Pero en cada escuela del valle había un huerto pues familiar. Esto se mantuvo durante muchos años, era una manera de ayudar también a la economía y de enseñar a los niños a que estuvieran aprendiendo mejores técnicas para sembrar esto en el Valle de Mexicali. Y aquí en la escuela, en Mexicali, en la ciudad, también se hicieron huertos, como en la Benito Juárez, en otras escuelas, incluso la 18, que empieza en 1933, empieza como escuela secundaria agrícola. Y estaba funcionando porque no tenía aulas, acababa de pasar la crisis, todavía no se salía de la crisis económica mundial, y no había una escuela, pero empezó a funcionar, y entonces en la Benito Juárez le prestaron algunos salones para que allí fueran a clases, y tenían su huerto, su parcel escolar, donde ahora es el periódico La Voz de la Frontera. Entonces los muchachos venían con sus apelidos,

0: sendero de labranza, sus palas, sus rastrillos, todo eso, hasta acá caminaban a trabajar en el huerto. Pero en una escuela agrícola había un maestro que se encargaba de atender esa materia, era parte. Es más, hay una fotografía que van las muchachas desfilando y ellas manejando tractores. Es una fotografía por allá de los años 40, sí, algo así, y les enseñaron a manejar tractor especialmente para que en ese desfile fueran ellas manejando. Yo tengo esa fotografía en un libro que también tengo de la 18.
1: Y todavía se usa, que ahora que va uno al valle, bueno, me tocó recientemente, hace 5 años, y dice que íbamos mucho. Y las familias, pues las muchachas manejando, todos los trailers. Estuve en una de donde hacen cerdos, un criadero de...
0: Ah, sí.
1: Que exportan, y puras mujeres eran las que trabajaban, las hijas,
0: sí,
1: de los
0: dueños. Fíjate que recuerdo que una vez...
1: Y manejando los trailers.
0: Manejan de todo, ¿no? Recuerdo que una vez le pregunté a la profesora... una profesora que fue directora de la normal, sobre el Día de la Mujer, hicimos una entrevista y le pregunto, bueno, ¿hay alguna diferencia entre las mujeres de Mexicali y las mujeres de otras partes del país? Sí, dice, las mujeres de Mexicali manejan pick-up. Y es cierto, ¿no?
1: Sí, es cierto. Manejamos, dice.
0: Manejamos.
1: Porque usted también
0: lo a mí me gustan mucho los pickups. Y siempre procuré tener un pickup, pero tenía el carro y el pickup. Ahorita ya, el último lo vendí, pues traigo nada más la camioneta, pero sí me gustaba tener, porque es muy útil un pickup. Aun cuando uno viva en la zona urbana, ¿no? Que quieres ir a tirar algo al basurero, quieres cargar algo, ahí está el pickup.
1: Todo atrás.
0: Y no batallo porque mi hijo tiene pickup y me ayuda en eso, pero de todas maneras, yo siempre he sentido que el pickup es un utensilio de trabajo muy importante y bueno, pues cuando pude tuve. Ahorita ya por cuestiones de la edad ya no quieren que maneje pickup, pero a mí me encantan los... Y sí, yo cuando empecé a trabajar en el valle, en la escuela de Jicotenca, de allá del Luno del Chen, lo primero que los muchachos de ahí era colonia, no era ejido, me quisieron enseñar los alumnos a piscar, y sí fui. No, hombre, pero no podía ni jalar el costal. Se amarra uno el costal aquí y lo mete entre las piernas y vas agarrando el... No, pica re feo la
1: pues
0: mata del algodón. Tiene esas...
1: esas espinas.
0: Sí,
1: espinas,
0: pero bueno, cuando menos supe cómo se hacía, ¿no? Y también me enseñaron a manejar tractor. Allí en... Pues todos tenían sus ranchitos, ¿no? Entonces, claro que nomás fue para sentir que sabía manejar, pero sí, las mujeres de aquí son así como muy entronas, ¿no?
1: Sí, no había de otra porque pues no, si estaban allá en la agricultura y estar viniendo al pueblo, como decían.
0: Al pueblo, sí. Entonces, esas escuelas, la Escuela Técnica Industrial que se abrió allí, donde ahora es el correo, los niños de la escuela Cuauhtémoc salían de sus clases en la escuela y se iban a la escuela técnica a aprender talabartería, electricidad de carros, aprendían mecánica, eran varias actividades que los capacitaban para trabajar en eso. Incluso allí lo que hacían y lo vendían, pues era para ellos, era la ganancia. Y también era una escuela abierta al público. Alguien que no es adulto, que ya no estaba en la escuela, podía tomar clases todo el día en la escuela técnica. Funcionó 20 años esa escuela allí en el centro. En el 47 se tumbó la escuela y se hizo el correo principal que tenemos aquí. Entonces, hubo una escuela para chinos en el centro también. Hubo muchas cosas en el centro que ya no le tocaron a la siguiente uh-huh. generación, a mi generación nos tocaron, pero ya a la siguiente, a mis hijos, por ejemplo, pues ya no las conocieron. La escuela Cuauhtémoc afortunadamente se salvó por la presión, por eso decía yo, si la gente presionara en cuanto a los problemas que tiene la educación, como acaba de pasar ahora que querían adelantar las vacaciones a lo más estúpido que se le puede ocurrir, ¿no? A Mario Delgado, que de educación tiene el interés nada. Que yo tengo en la en los viajes a la luna, nada, ¿no? Entonces, Mario Delgado está ahí como secretario de Educación porque, pues porque lo quieren proteger, porque ya saben que fue el huachicolero mayor y que recibía el dinero y entonces, lo tienen que proteger. Y
1: por pero eso, en educación.
0: En educación, digo, una desbarrada tremenda de la presidenta, ¿no? Y de López Obrador, que fue el que decidió todo eso. Entonces.
1: Bueno, ahorita ya lo irán a mandar a algún estado.
0: No, no tienen vergüenza. No creo, él va a seguir allí con la cara de que tiene echándole la culpa a otros, porque ya es que luego dijeron, no, fue solicitud y no era cierto.
1: No hubo tal consulta.
0: No hubo.
1: ¿Quién sabe, verdad?
0: ¿Cómo no
1: sería
0: hay?
1: Muy oculta.
0: Pues sí, como que todas no las que hacen que nunca sabe uno porque nunca nos han preguntado nada. El caso es que la presión del pueblo, de los maestros, de la gente, de todos, pues logró que se le diera marcha atrás. Ajá. Y yo creo que sería muy oportuno que aprovechando esta fuerza que demostraron los padres de familia, protestaran también por los reglamentos que le dan toda la libertad a los chamacos, ¿verdad? A los alumnos, que no los puedes regañar, no les puedes revisar mochilas, no puedes, nada puedes hacer, ya no les puedes decir. Si van con el pelo largo, ya no les puedes decir nada. Si van vestidos de falda, tampoco. Pueden andar ahí con sus parejas haciendo lo que les dé la gana en la escuela, como pasa en las escuelas de segundo nivel, en el Cebates, por ejemplo. Me platican secundaria. Los maestros ahí, pues cosas que ven entre los alumnos o entre las alumnas, y no les pueden llamar la atención porque los muchachos pueden demandar, o los padres pueden demandar. Entonces, ahorita sería un buen momento, después de este descalabro que sufrió la Secretaría de Educación.
1: Porque dice que no es guardería.
0: ¿Que no hubo qué?
1: Que no es guardería.
0: Que no es guardería. ¿Cómo es posible que digan eso? Ayer precisamente platicaba con una maestra que es directora y me decía, bueno, ella es directora de una escuela particular, pero me decía, a veces salgo a las 5, salgo a las 7, tiene una hija, y me estaban platicando ellas, no, mi mamá a veces llega como a las 7, en la escuela. Le digo, eso es lo que la gente no ve. ¿Qué hay después de la salida de la escuela? La salida en una escuela particular es a las 3. Pero ella es directora. Se queda 3 o 4 horas más. Y eso no se lo pagan. Y eso nadie lo ve. Nadie lo agradece. Y todos los maestros, le decía
1: no
0: yo
1: saben,
0: ayer.
1: Y luego les dicen guardería.
0: Sí, y luego les dicen guardería. Yo me acuerdo que cuando mi hijo estaba estudiando, que todavía estaba en la casa, y a veces yo me despertaba y estaba la luz prendida y estaba él haciendo algo en la computadora, ¿verdad? Ya le tocó ese tiempo. Y, oye, pues ya vete a dormir. Y él me decía, ¿y tú cuando estás a las 3 de la mañana? Y era cierto, yo nunca leí un libro en la escuela. Yo cuando iba a dar una clase, porque ya sabía de qué iba a hablar. No tenía que estar viendo el libro o un apunte, nada de eso. O nunca califiqué en la escuela. Entonces, ¿qué tenía que hacer? Cuando ya los niños se dormían, mis hijos, pues me ponía a calificar, me ponía a preparar las clases. Y ese trabajo que uno hace extra, era un trabajo, pues que nunca te lo van a pagar, que tú lo asumes como parte, como una
1: parte
0: obligación,
1: de tu trabajo,
0: ¿verdad? Pero todos los maestros, desde los del kinder hasta los de la universidad, la mitad del trabajo la hacen después de horas. Uh-huh. Y este señor dice, ah, no, ya no hacen nada después de... Ahora, ¿por qué los maestros entregan calificaciones antes? Pues sencillamente porque se las exigen. Si al maestro le dijeran, entrégame calificaciones el 30 de junio, ese día los maestros iban a trabajar hasta esa fecha, ¿verdad? Y hacer exámenes en el tiempo pertinente, pero no, les dice, entrégame el 5 de junio o las calificaciones. Ah, pues sí, tienes que entregar, hacer el examen. ¿Por qué? ¿Por qué lo hacen? Pues para no quedarse las secretarias y todo el personal de educación más tiempo del que deben. En lugar de decir, bueno, les vamos a pagar un tiempo extra para que trabajen un poquito más. Ah, no, eso no lo piensa la Secretaría de Educación, ¿no? Entonces, a los maestros obligan a hacer exámenes antes de tiempo, entregar calificaciones antes de que se termine el calendario, y luego salen con estas estupideces de que no hacen nada después de que entregan calificaciones. Oye, el solo hecho de tener controlados a 30 chamacos significa que estás haciendo algo, porque los niños no van a estar sentados sin hacer
1: tienes
0: nada.
1: Tienes que leer algo, platicar,
0: algo, claro.
1: Ponerlos a hacer.
0: Claro, algo tienen que hacer.
1: Ejercicios, tareas.
0: A ver, ese idiota de Mario Delgado se siente sin hacer nada con 30 chamacos, a ver si lo van a hacer. ¿Qué le van a hacer? Lo van a revisar, lo van a criticar, lo que sea, menos van a estar tranquilos los chiquillos si no tienen nada que hacer. Entonces los maestros después de entregar calificaciones, los días que pasen allí, van a hacer algo con los niños. Nunca van a estar...
1: Siempre lo hacen.
0: Claro, siempre ahora...
1: Siempre lo han estado haciendo.
0: Luego salen con que les van a dar un curso de quién sabe qué. Que bueno...
1: Pero hay actividades físicas que todo...
0: Claro, ahora lo van a tener hasta el 15. Ahora, el otro problema, ¿por qué generalizan? ¿Cómo puedes tener aquí en Mexicali niños hasta el 15?
1: Calor.
0: Ajá. Porque el calor aquí en Sonora, en otros estados del norte, ajá, es muy fuerte.
1: Dijeron que eso sí se iba a tomar en cuenta también.
0: Pues ojalá lo tomen en cuenta.
1: Tanto Sonora como Baja California.
0: Y aquí sí, deben de darse un trato igual. No debe darse un trato igual a todos los niños de México.
1: Sí, lo han dicho, pero... Y además siempre se ha tomado en cuenta.
0: Claro, pues siempre. Se tiene que tomar en cuenta.
1: Pero ahora con las nuevas reglas que querían, pues ya no... Ya
0: ahora,
1: no,
0: como dicen, ¿cómo puedes tener aquí en Mexicali niños hasta 15?
1: Calor. Ajá.
0: Porque el calor aquí en Sonora, en otros estados del norte, ajá, es muy fuerte.
1: Dijeron que eso sí se iba a tomar en cuenta también.
0: Pues ojalá lo tomen en cuenta.
1: Tanto Sonora como Baja California.
0: Y aquí sí, deben de darse un trato igual. No debe darse un trato igual a todos los niños de México.
1: Sí lo han dicho, pero... Y además siempre se ha tomado en cuenta.
0: Claro, pues siempre. Se tiene que tomar en cuenta.
1: Pero ahora con las nuevas reglas que querían, pues ya no, ya
0: ahora
1: no,
0: como
1: checaba.
0: Dicen, primero los pobres, ¿verdad? Es la consigna de este gobierno. Y resulta que los pobres siempre son los que sufren, porque en las colonias están las peores escuelas, porque los padres no tienen recursos para arreglarlas, y ahorita menos porque ya no les permiten que hagan actividades, porque las mamás no tienen carro. Yo veo, por ejemplo, yo voy por un nieto, y resulta que es, en otro lado está una escuela primaria, y van las mamás caminando desde lejos con sus niños de la mano. Y ¿por qué? Porque no tienen carro, no manejan. Entonces, siempre los niños de las colonias humildes van a ser los más perjudicados. Muchas no tienen refrigeración y muchas no tienen agua.
1: Entonces, a lo mejor no tienen ni para tenis y ni para andar en el calorón los pobres.
0: Así es, entonces, son cosas que no ve la Secretaría de Educación desde un escritorio muy bonito, refrigerado y con todas las comunidades.
1: Dice, sí, sí, va a haber, vamos a ver cómo queda el remedio que hicieron, pero tuvieron que echar para atrás.
0: ¿Sí?
1: Y eso creo que fue un logro de los padres de familia.
0: Sí, sí, la protesta se generalizó.
1: Pues, ¿qué hacen? Tienen que trabajar, tienen que pagar a alguien que les cuide, que les ayude.
0: Y este gobierno, ¿qué hizo? Pues cerró todas las guarderías. Entonces,
1: también no es una guardería la escuela, nunca ha sido.
0: Pues no, claro
1: porque
0: que no.
1: Porque les tienes que dar su lonchecito. Ahorita hay, pues no sé, escuelas que sí les están dando de comer, pero son contadas. Y son demasiados
0: no
1: los niños. Ojalá fueran todas, pero... Y que se quedan hasta las 4 de la tarde. Estos turnos de...
0: Pero también ya muchas escuelas se cerraron los turnos vespertinos, que también a los padres les servía, a la gente humilde, vuelvo sobre ese tema, porque ahí comían.
1: Sí.
0: Ahí comían, ahí algo aprendían, les daban clases extras.
1: Ahora les están dando desayunos.
0: Sí, ahora les dan desayunos, qué bueno, porque...
1: No, y ojalá les dieran a todos, pero pues...
0: La mayoría de los niños no quieren desayunar en la mañana o desayunan cualquier cosa. Necesitan los padres estar muy pendientes de eso. Y pues llegan a la escuela.
1: Y además el gasto en hacerle, comprarle.
0: Así es, la mamá que trabaja, que no tiene tiempo. Era una gran ayuda, es una gran ayuda.
1: Esos desayunos que no es nuevo en México, yo me acuerdo, ahí en la Leona. No,
0: siempre
1: daban. A mí me encantaban los desayunos.
0: Ah, sí, te daban. ¿En la Leona?
1: En la Leona.
0: Ya te iba a la escuela de los ricos.
1: Nos daban una cajita con un sándwich, una manzana, un plátano, una naranja y alguna galleta, algo, un pingüino, cosas de esas, un juguito. Ah, un juguito de los chicos, pero botellas americanas, porque no había mexicanas. Pero todo eso iba en una cajita, en una como lonchera.
0: Ajá, todos los días.
1: Todos los días.
0: Sí.
1: Yo me acuerdo que a mí me platicaba después Ana María y Netza que el Netza siempre le andaba bajando los desayunos a sus hermanos, a Cuauhtémoc, a ellos, porque él se los comía. O si no, tu desayuno, pásamelo. Tú ya te trajiste, comiste en la casa.
0: Sí,
1: se peleaban.
0: Es una gran ayuda en los desayunos, sobre todo por la cuestión.
1: Y después también los quitó el gobierno federal, y ya no se daban. Pero ha habido varios reintentos de volverlos a dar.
0: Sí, allá en la
1: costa de cocinas, en las escuelas.
0: En la comunidad de Cucapá tienen un equipo de cocina muy bueno. Uh-huh. Y las señoras van y hacen tortillas ahí, frijolitos con huevo y eso. Me ha tocado desayunar ahí con ellos.
1: Sí, hacen de todo. Y sí, pues ese programa sí lo está haciendo y ojalá lo sigan haciendo con todos.
0: Pues
1: pero
0: sí.
1: No es que sea guardería, ni es que nada, es que son niños que realmente, pues también es un gasto para la familia.
0: No, y es que los niños, te digo, muchas veces no quieren desayunar temprano,
1: pero
0: a las 7 de la mañana.
1: Se ve que, bueno, yo lo como niña, yo era una fiesta.
0: Recibir la cajita.
1: Recibir esa lonchera es como si fueran a una fiesta. Y todos formados y ordenados para que nos dieran todos.
0: No, pues es una gran ayuda para las familias. Y pues qué bueno que se estén dando. No sé si en todos los estados se darán, aquí sí. Y es algo.
1: No, esto es algo que lo está haciendo el estado. La federación. Pues hace mucho que los quitó. Antes eran federales, porque la Leona Vicario era federal.
0: Era federal.
1: Entonces, es federal. Pues yo me acuerdo y mandaban esos desayunos con López Mateos.
0: Sí, era como un programa.
1: Y no sé qué presidente, que desaparecieron los desayunos también en México. En todas
0: sí,
1: partes.
0: Sí, esto es estatal. Y pues ojalá que se mantenga, ¿no? El problema aquí
1: y sí,
0: es que
1: le den más capacidad.
0: Sí, okay. Lo que pasa es que a veces llega otro gobernante y acaba
1: sí,
0: los programas.
1: Hace sus programas propios y sus,
0: y
1: ya, se olvida.
0: Pero pues algo que sirve debe mantenerse. Mm-hmm. Bueno, pues yo creo que hacemos de nuevo la invitación.
1: Ay, sí, claro, haga la maestra y presúmales que está preciosa, que la sociedad esté.
0: Pues
1: es la historia.
0: La sociedad de historia Centenario de Mexicali. Y pues yo soy la autora de este libro que se llama El Pueblo, Centro Histórico de Mexicali, que fíjate que ha tenido buenos comentarios porque la gente uh-huh. luego empieza, a mí me llevaban a tal lugar y que vamos al pueblo y que uh-huh. me ha tocado, ayer fui a la Casa de la Cultura y encontré a varias personas allí, los del grupo Imágenes, y empezaron a, porque llevé un cartel de estos y empezaron a recordar cuando iban al centro a comprar, pues que los llevaban uh-huh. de sus casas, ¿no? Entonces, el libro tiene muchas fotografías, según el editor tiene como 300 y están acompañadas de texto. Entonces, a través de las fotos y a través de los textos, pues volvemos a recorrer el centro histórico, ¿verdad? Y que ya pues ya no,
1: que ya se transforma,
0: ya se transformó, pero ajá. pero su historia allí está y yo ahí parte queda. De esa historia está narrada en este libro El Pueblo, Centro Histórico de Mexicali. La presentación va a ser el miércoles 20 a las 6 de la tarde en la Casa de la Cultura, en el Teatro de la Casa de la Cultura, y pues ojalá que sobre todo los uh-huh. mexicalenses ya de algunas décadas,
1: pues los que nos acordamos,
0: sí, que nos acompañen en esta presentación.
1: No, y que lleven a los nietos, a los sobrinos, a los hijos.
0: Sí, fíjate que creo yo que un libro de este tipo debe estar en todas las bibliotecas de las escuelas, porque pues para uh-huh. que los niños conozcan cuando hacen trabajo sobre la historia de su ciudad, muy importante que la conozca. Pues ahí los esperamos.
1: Bueno, pues ahí está la invitación, y ya nos debe un videito que ahora a ver si ahorita se lo pasa a Brian para la próxima
0: le voy
1: semana.
0: A decir que me ayude.
1: O yo lo paso. Bueno, pues muchísimas gracias, maestra, y nos vemos aquí todavía el próximo
0: sí,
1: miércoles.
0: Sí, así
1: todavía.
0: Es.
1: Gracias, buenos días. Bueno. Vamos a corte, Brian, por favor.
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1: Estamos de regreso. Le habíamos anunciado pues que hoy, como todos los miércoles, estuvo la presidenta Claudia Sheinbaum y bueno, dando a conocer pues los resultados de cómo se está transformando el prototipo de minibús, minimóvil mexicano. Fíjese que estuvo esto muy interesante. Hubo, como siempre, otras intervenciones, pero pues vale la pena que vemos que ella continúa trabajando en este prototipo de un modelo de auto pequeño, barato para la gente. Y bueno, pues vamos a aprovechar también y decirle que en nuestra presidenta municipal nos habla de que está trabajando para seguir, para continuar con la transformación de Mexicali.
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1: Bueno, pues ya escucharon ustedes.
12: Hola.
1: Una síntesis.
12: Quiero hablarles como siempre. Aquí lo está. He hecho, con la franqueza que nos caracteriza como chihuahuenses.
1: En los últimos la gobernadora días
12: ha habido
1: de Chihuahua.
12: Mucho ruido, desinformación y ataques políticos a propósito del operativo en la Sierra Tarahumara, en el cual se desmanteló un narcolaboratorio donde se hallaron más de 55 mil litros de sustancias líquidas y más de 50 toneladas de precursores químicos en estado sólido y cerca de 2 mil litros de metanfetamina, como lo confirmó la Fiscalía General de la República. Con este desmantelamiento evitamos que millones de dosis de drogas envenenaran a jóvenes y familias mexicanas y continuamos nuestra lucha contra el crimen y las drogas. Desgraciadamente, también ha habido mucha desinformación respecto al accidente que se registró el 19 de abril, así como de las investigaciones que están en curso. Quiero decirles algo muy claro. En Chihuahua estamos actuando con legalidad, responsabilidad, con total transparencia y con absoluta firmeza. Siempre he sido respetuosa de la Constitución mexicana y de las leyes que ella emanan, de todos sus artículos, pero sobre todo...
1: Bueno, pues esto es lo que dice la gobernadora de Chihuahua con respecto pues a estas acusaciones que ella advierte claramente. Pero bueno, pues les decía yo que vamos a escuchar a... Ahora es miércoles de mañanera local. Adelante, Brian, con la mañanera.
13: Me da mucho gusto saludarla, saludarlos nuevamente desde la capital de nuestro estado. Me da también mucho gusto ver a compañeros de los medios de comunicación que no nos han acompañado en otras mañaneras, así que bienvenidos. No, qué bueno, me da mucho gusto porque cada vez venimos más, también desde Ensenada que nos acompañan aquí, compañero de Lánzate que vino a disfrutar del calorcito, ¿verdad? De nuestra capital Cachanilla. Y bueno, saludarlas y a saludarlos a todos con el mismo gusto de siempre, para atender a los medios de comunicación que saben que todos los miércoles atendemos a la prensa sus preguntas y sobre todo informar a las y a los bajacalifornianos sobre lo que está pasando en Baja California. El día de hoy queremos compartir con ustedes la actualización del Plan Estatal de Desarrollo Urbano 2026-2040. Desde hace aproximadamente 12 años que este plan no se actualiza y justamente corresponde a este año durante nuestra administración que actualicemos este plan. Un plan para que Baja California continúe creciendo con orden, con sustentabilidad y sobre todo con justicia social. Se harán mesas de trabajo en donde participarán organismos de la sociedad civil, ciudadanos, niñas y niños, muy importante tomarlos en cuenta porque pues los niños de hoy son los adultos del mañana. Y los objetivos generales de este plan de desarrollo urbano es ordenar el territorio, fortalecer la movilidad. Hay que recordar que las ciudades hoy en día requieren forzosamente trabajar en diseños de movilidad y pensar en el crecimiento de nuestras ciudades, en el desarrollo de las ciudades, fortaleciendo justamente la movilidad en cuanto, no nada más al transporte público que es muy importante, pero otras alternativas de movilidad. Impulsar la vivienda, sobre todo vivienda social, vivienda de bajo costo, vivienda accesible para toda la población. Proteger nuestros recursos naturales y generar mejores oportunidades que brinden bienestar a toda nuestra población. Recordar que hoy Baja California es el estado con menos pobreza de todo nuestro país. Y eso es gracias a una política social que se ha venido desarrollando, enfocada a los principios de por el bien de todos, primero los pobres, lo cual nos ha permitido una reducción histórica de la pobreza y de la pobreza extrema. Si continuamos, queremos un estado en donde haya infraestructura, donde se continúe y no se paralice la infraestructura como estuvo paralizada durante muchos años en nuestro estado. Es hasta esta administración donde realmente hay un esfuerzo importante en inversión pública para infraestructura hídrica. Estamos desarrollando los proyectos más grandes que se han desarrollado en esta materia en Baja California, como la planta desaladora en Rosarito, con infraestructura también en servicios, un estado y municipios con servicios públicos óptimos para la ciudadanía y oportunidades para todas y para todos. Más educación, más escuelas, más universidades, más becas, como las hemos venido impulsando durante mi gobierno. Participa en este proceso de consulta pública, como se los mencionaba, para elaborar el Plan Estatal de Desarrollo Urbano. se realizarán foros presenciales en todos nuestros municipios, además de espacios virtuales para toda la ciudadanía, que todos puedan participar, que nadie se quede fuera, que quien tenga una idea para seguir desarrollando Baja California pueda hacerlo, y foros especiales dirigidos a comunidades indígenas, que también serán escuchadas y escuchados. Estos foros de consulta presenciales y virtuales tendrán distintos formatos, como un formato de participación electrónica, entrega física en nuestras oficinas, en el correo electrónico consultapublica@baja.gob.mx y en el WhatsApp 6861-407193. Decirles que la transformación que queremos en Baja California la construimos de la mano del pueblo. Y bueno, le pediría a Brígida, quien es nuestra queridísima directora general de COPLADE, Brígida Fernández Rubio, que nos hable sobre este proceso de consulta pública para la elaboración de nuestro Plan Estatal de Desarrollo Urbano 2026-2040.
14: Gracias. Adelante. Gracias, gobernadora. Muy buenos días a todas y a todos. Qué gusto estar aquí esta mañana para poder difundir con todos ustedes y que a su vez ustedes nos ayuden a llegar a la población, al mayor número de población posible, ya que estamos poniendo al alcance de todas y todos este Plan Estatal de Desarrollo Urbano para Baja California, el cual contiene una serie de información que creo que puede ser de mucha riqueza y mucha utilidad para todas y todos. Pueden entrar a la plataforma de COPLADEBC, /consulta pública, y ahí ustedes pueden acceder al documento, tanto de manera completa, es un documento amplio, extenso, y por el otro lado una manera abreviada, de manera sencilla, ejecutiva, que pueden consultarlo. La riqueza de este documento creo que radica en coordinación con SIDUR, quien ha elaborado este documento, es la riqueza, por ejemplo, cartográfica que tiene el Plan Estatal de Desarrollo Urbano y que dará las bases para los siguientes 15 años de trabajo de los gobiernos de los estados, pero sobre todo de los gobiernos municipales, porque las ciudades y las comunidades hoy son lo que más importa ordenar, promover y en este caso buscar un desarrollo sostenible. En ese sentido, una vez que se consulte este documento, se podrá participar a través de diferentes mecanismos que ya han sido mencionados por nuestra gobernadora, y pondré énfasis en los de foros de presenciales y los virtuales. Nos complace comentar con todos ustedes que justamente mañana aquí en Mexicali estaremos reunidos en la sala de Magna de la Facultad de Ciencias Administrativas de la UABC, y aquí tendremos nuestro primer foro presencial y reunimos a los de Mexicali y a los de San Felipe para poder congregar a mayor número de población. Después pasaremos a un foro más macro, digamos, de la zona metropolitana entre Tijuana, Tecate y Rosarito, y ahí congregaremos a todos los grupos sociales, las cámaras, las organizaciones, los colegios de ingenieros, arquitectos, urbanistas y todas estas personas preocupadas por el desarrollo sostenible y por estos conceptos para el bienestar que mencionaba ya nuestra gobernadora. Y finalmente, el 26 de mayo estaremos en Ensenada y San Quintín reuniendo también a los principales grupos poblacionales de estos dos importantes municipios. Debo decir también que estos foros presenciales están acompañados de foros virtuales en mesas especializadas con actores claves como los académicos y los universitarios, que ya tuvimos un primer foro con una muy buena respuesta por parte de ellos, y iremos a un segundo foro con actores claves que son los sectores económicos. Ahí invitaremos a cámaras, colegios y toda esta parte de intermediación privada y empresarial, que también tienen una voz en este Plan Estatal de Desarrollo Urbano para Baja California. Y finalmente también decir que estaremos reunidos con diferentes grupos de comunidades indígenas, tanto en el Valle de Guadalupe, en el Museo de Anecua, con la comunidad Siñay Cuatay, y ahí reuniremos a más de 11 grupos de diferentes comunidades indígenas en un primer ejercicio que nos parece importante señalarlo, gobernadora, que pocas veces se hacen estas reuniones, respetando un poco sus protocolos de consenso que hoy están en la vista de todos y que hoy deben ser inclusivos en este tipo de consultas públicas particularmente. Y también estaremos en la zona sur del estado, en San Quintín, en la Universidad Intercultural, consultando a las comunidades de San Quintín hacia abajo. Es decir, queremos en esta amplia consulta que nadie se quede fuera, que nadie se quede atrás y que todos podamos participar opinando sobre las zonas urbanas, sobre nuestra interacción con las ciudades y cuáles son esas necesidades de servicios, de infraestructura y finalmente de lazos comunitarios que hay entre la comunidad y las ciudades. Y finalmente, el 29 de, si me ayudan con la presentación, el 29 de mayo estaremos cerrando estos foros de consulta con un foro virtual para que nadie se quede fuera, por si alguien faltó de participar, lo puede hacer en este último foro el día 29 de mayo y comentar que el 1 de junio será el último día para recibir propuestas a través de estos diferentes mecanismos. Están todos puestos en la mesa, tanto un formato electrónico, el propio correo electrónico, el WhatsApp, las oficinas, los foros de consulta, los foros virtuales. Hay una serie de mecanismos para que todas y todos participen y nos acompañen en esta gran consulta pública del Plan Estatal de Desarrollo Urbano en bien de la Baja California del 2040, como ya se mencionó, y en bien de todas y todos nosotros, que cada vez más la ciudadanía, la sociedad participamos en estos instrumentos de planeación y son importantes y relevantes para el desarrollo de nuestras familias y de nuestro estado en general. Muchas gracias.
13: Gracias, Brígida. Arturo Espinosa.
15: Muchas gracias. Muy buenos días. Fíjense que luego este tipo de cosas a veces nos cuesta trabajo explicarlos, ¿no? Y que pueda ser fácilmente digerible. Esto parte de una propuesta que se elabora por el gobierno del estado, una propuesta de desarrollo urbano, quiere decir usos de suelo generales de todo el estado. Se generalizan los usos de suelo, agrícolas, mineros, para centros, por ejemplo, de energéticos, donde en su momento se llevó a cabo la energía Costa Azul o la planta de energía que está ahí de la Jovita. En este caso, esa es la propuesta que hacemos nosotros, se pone a disposición de todos los interesados, se hacen estos foros presenciales y sobre todo foros digitales, se reciben observaciones, oye, pues yo estoy pensando en llevar a cabo o tengo un cliente inmobiliario que quiere llevar a cabo esto, es posible que se lleve a cabo en esto.
1: Bueno, pues mira, hasta tiempo nos faltó, porque la información que se dio esta mañana en la mañanera, bueno, pues la vamos a ir desglosando. También el día de mañana les platicaremos gran parte de la estrategia nacional que está haciendo sobre el control de las drogas, para combatir, ¿verdad?, las drogas de 2026. También es un tema que se trató a nivel nacional el día de hoy y ver pues la participación, ver cómo se va a combatir las drogas tanto aquí en México y conjuntamente con Estados Unidos. Se están haciendo este tipo de políticas paralelas. Por primera vez hay un reconocimiento de este grave problema que afecta a ambas naciones y bueno, pues hay que enfocarse en eso. Esto es lo que está ocurriendo en estos momentos. Pues yo le agradezco mucho a Brian Cárdenas la producción de este programa. Y los invito a que mañana nos acompañe, estará por aquí Raúl Lau. Esperemos que esté todo bien y si no, pues estaré yo. Pero le agradezco mucho a Brian y nos vemos el día de mañana. Muy buenos días.
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